0: WhatsApp. El 30 de diciembre de 2025, la PDDH mantenía bajo reserva total al menos 369 expedientes de investigación vinculados con el régimen.
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3: Continuamos con Voces en Contacto. La Coordinadora Nacional en Defensa de la Salud del Pueblo Salvadoreño desarrolla espacios de análisis sobre el Plan Multisectorial Salud 2027-2033 con objetivo de ganar mejoras atención médica pública. Díaz, informe.
4: La Coordinadora Nacional en Defensa de la Salud del Pueblo Salvadoreño, CONADESA, inició una serie de talleres orientados a revisar los principales ejes del Plan Nacional Multisectorial de Salud 2027-2033, propósito de construir propuestas que beneficien directamente a la población. Rafael Aguirre, secretario general de Simetriz y miembro de CONADESA, explicó que estos encuentros buscan elaborar un diagnóstico situacional plan y mostrar que el Estado dispone de recursos suficientes provenientes del presupuesto general y del Instituto Salvadoreño del Seguro Social para mejorar la cobertura y calidad de los servicios médicos.
5: Estamos presentando el día de ahora lo que son el análisis de 10 puntos, entre ellos gobernanza en salud, talento humano, responsabilidad en salud, gestión, administración, en fin, una cantidad, como le menciono, 10 puntos esenciales en los cuales nosotros hemos hecho un diagnóstico situacional de cómo está el sistema de salud en el país y cómo poder de esa forma influir, mejorar, modificar aquellas cosas, puedan traer una mejora al sistema. Bueno, como en primer lugar, y lo importante, finanza. ¿De dónde va a salir el dinero para poder financiar un cambio, una transformación en el sistema de salud? Realmente lo que ya tenemos. Estamos hablando de presupuesto general de la nación. Estamos hablando de ingreso del seguro social. Estamos hablando de cada una de las cuotas que hacen las personas, diferentes micro o subsistemas que existen en este momento. Así que no hay por qué ir a buscar más préstamos. No hay por qué ir a buscar dinero en otra parte. Con el dinero que nosotros tenemos, podemos hacer o plantear las formaciones que como país necesitamos.
4: El doctor también se refirió a denuncias recientes sobre la atención en el Hospital Nacional Rosales, donde usuarios han señalado largas esperas y dificultades para obtener citas. Según Aguirre, la falta de planificación estratégica está limitando la cantidad de respuesta del sistema PCO.
5: Sí, es lamentable el hecho de que ya se están dando los mismos inconvenientes que se están dando en todas partes del sistema. Lo vamos a ver también en ¿por qué? Porque no se está haciendo una planificación estratégica. Debemos de plantear los objetivos. Pero la reducción real de demora en consulta, la reducción real de la quirúrgica. ¿Cómo lo vamos a hacer? Pues obviamente hay que llevar la contratación de más médicos. Pero tenemos la cantidad de médicos especialistas necesarios. Tendremos la cantidad de médicos generales. Estos análisis nos lo dan los diagnósticos situacionales como el que vamos a traer el día de ahora. Los tenemos, claro, sí, yo lo he dicho. Podemos cubrir hasta 90% de la demanda que en este momento hay, pero hay que ser estratégicos y sobre todo hay que saber planificar.
4: CONADESA plantea que la transformación del sistema de salud debe apoyar en pilares como la investigación, la innovación, la participación ciudadana y la transparencia institucional. Con ello, buscan que la población salvadoreña acceda a servicios médicos más eficientes y equitativos. Para la Radio Revista Informativa, Voces Contacto, les informó Beatriz.
3: Habitantes de Guatajiagua en Morazán recibieron atención visual gratuita durante una jornada médica que buscó garantizar el acceso a exámenes y lentes adecuados para personas de todas las edades. Ben Castillo nos informa.
6: Decenas de habitantes de Guatajiagua en el municipio de Morazán Sur fueron beneficiados con una completa jornada oftalmológica. El principal objetivo de esta iniciativa es garantizar que personas de todas las edades tengan acceso tanto a exámenes de la vista como a los lentes adecuados según su diagnóstico.
7: Y en este día justamente hemos hecho la vinculación con el Segunatam Visual. Tenemos ya un buen grupo de personas, a pesar de la circunstancia del tiempo, del clima, pues hay bastantes personas que están esperando el servicio. Esperamos que ellos puedan ser atendidos y así también cubrir necesidades.
6: Durante la edad, estas evaluaron de forma personalizada a niños, jóvenes y adultos mayores. Para muchos de los asistentes, esta campaña representa una oportunidad única, ya que los altos costos, consultas privadas y los ojos les impiden atender problemas visuales.
7: Por eso hemos querido acercarles a ellos el servicio para que puedan hacerse sus exámenes y aquellos que requieran pues también de sus lentes los puedan adquirir bajo costo.
6: Los beneficiarios no ocultan su alegría, agradecimiento. La

0: apoyo recibido. Manifestaron que con sus lentes no solo mejorará su salud, sino que también impactará positivamente en sus actividades diarias, como el estudio y el trabajo.
1: Esperarle a nuestra gente, vea que estamos prometidos, como decía, a darle los servicios a generar mejores opciones. Por eso, pues, que invitamos a que cuando se den este tipo de actividades o de acciones, las aprovechen, porque a veces cuesta hacer las vinculaciones con las instituciones, ellos se acercan a nuestros territorios.
0: En estas acciones se busca reducir la brecha en el acceso a la salud en las zonas más vulnerables del departamento. Las autoridades locales y las organizaciones involucradas aseguraron que ya gestionan nuevas fechas para seguir beneficiando a las comunidades de la zona. En el Castillo.
2: Siempre en Morazán, un grupo de mujeres se abre camino hacia el cambio social al recibir formación en derechos humanos y liderazgo, una apuesta que impulsa participación activa y fortalece su papel dentro de las comunidades. Ned Castillo, información.
0: Decenas de mujeres del departamento San reciben clave en derechos humanos y liderazgo, una iniciativa que busca transformar su realidad y darles un rol más activo en sus comunidades.
3: Esto responde al proyecto de fortalecimiento de la independencia económica y se reconoce el fortalecimiento de derechos de las mujeres y juventudes en el departamento. Desde la cooperación con PAN para el Mundo, la Asociación Colectiva de Mujeres está promoviendo este tipo de formaciones. Son 20 mujeres que se están formando, 20 líderes en este espacio.
0: Este esfuerzo, impulsado por la Asociación Colectiva de Mujeres para el Desarrollo Local, representante de la organización, dijo que dotar a las mujeres de estas herramientas es vital para que reconozcan su valor y aprendan a hacer valer sus derechos ante la sociedad.
3: El reconocimiento de que comprendemos por los derechos humanos, que comprendemos la independencia económica y el rol de ellas en las ciudades como líder también. Sí.
0: La acta forma parte de un ambicioso proyecto continuo que la asociación desarrolla en la zona. Esta jornada es apenas una de las primeras de varias capacitaciones programadas en las cuales se abordarán diferentes temáticas de interés social y comunitario.
3: Tuvimos una etapa que fue una promoción que se dio en 2020. Ya esta es la segunda promoción que estamos desarrollando. Esperamos terminar en julio. Llevamos tres temáticas avanzadas con ellas. Hemos logrado identificar fortalezas, hemos logrado identificar potencialidad que ellas han reconocido en este caminar.
0: Por su parte, las participantes mostraron sumamente agradecidas y entusiasmadas con el aprendizaje. Aseguran que estos nuevos conocimientos les abren puertas y les la confianza haría para asumir rol y liderazgo que antes veían lejanos.
4: Me parece muy bien porque acá hemos aprendido muchas cosas que como mujer no sabemos. Y nos están enseñando los derechos de la mujer y también nos estableciendo, porque a pesar de que somos mujeres rurales, no sabemos de lo que estamos haciendo, pero acá nos están explicando todo cómo es.
5: A mí me parece muy interesante porque como mujeres también necesitamos fortalecer nuestros conocimientos para así poder defender nuestros derechos como mujeres, que a veces como mujeres tenemos derechos, pero no los conocemos porque no participamos en estos encuentros, y creo que una de las cosas más importantes es conocer y también defender. Y está muy estrecho en lo que es este proceso formal.
0: Con esas acciones, sigue construyendo camino a ciudad en el oriente del país. Jornadas continuarán durante las próximas semanas para llegar a más mujeres de esta zona de Morazán. Benel Castillo.
2: Si en el mismo departamento, Juárez, en Moraté, se ha convertido en un referente nacional de limpieza y conciencia ambiental, gracias a años de trabajo comunitario y campañas que han informado la manera en que sus habitantes cuidan su entorno. Benet Castillo nos informa.
0: El distrito de Juárez, en el municipio de San Norte, está consolidado como el gran eje de un territorio de basura en el país, y es que tras varios años de esfuerzo continuo, la oficina distrital ha logrado transformar la cultura ambiental de sus habitantes a través de intensas campañas de concientización.
6: Desde que abrimos la administración, nos comprometimos a mantener un distrito limpio, ¿verdad? Y con el equipo operativo a darle pues mantenimiento a nuestro distrito para que se mantenga lo más limpio posible.
0: Héctor del distrito Paz Guevara destacó el cambio de actitud de la población, señalando que nos han dejado de tirar desechos a cielo abierto. Ahora la comunidad utiliza correctamente los depósitos autorizados, demostrando un verdadero compromiso con su entorno.
6: En primer lugar, empezamos con la concientización de personas, tanto adultos, jóvenes y niños, a no tirar basura en las calles.
0: Este logro es el resultado de un trabajo conjunto entre los habitantes y el equipo operativo de la oficina distrital. Bajo el liderazgo de Guevara, vecinos son

0: solo bota la basura en su lugar, sino que también han aprendido a clasificar los residuos desde sus hogares.
1: La gente nos deja parte el cartón, nosotros lo pasamos recogiéndola y vamos guardando en un lugar seguro, y aparte de la otra basura, para llevarlo a que le hagan el debido proceso. En algunas otras ocasiones hemos recolectado lo que es latas, botellas, y cuando ha habido el viaje para Salvador lo llevamos y lo vemos. Con el dinero que compramos plantas ornamentales para ornamentar los espacios públicos.
0: Para reforzar este objetivo, la oficina distrital ha instalado rulos elaborados, materiales reciclados en puntos estratégicos. Estas señales contienen mensajes positivos y van a la ciudadanía a seguir cuidando los recursos naturales y el medio ambiente, tanto para la población local como visitantes.
1: Hicimos también reciclaje. Había muchas antenas de clástico que estaban funcionando y estaban tiradas en los solares, a las orillas de las calles. Gente las cava también para que llevara el camión recolector. Entonces las recolectamos y las pulimos, limpiamos y las convertimos en rótulos para mandarme a nuestros habitantes y a los que los visitan fuera, ¿verdad?
0: Toda esta labor ambiental tiene una meta clara: convertir a Jueca en la localidad más limpia y verde de todo el país. Acciones firmes, el distrito demanda que con ocasión y trabajo en equipo posible construir un futuro más sostenible. Benet Castillo.
2: Gracias, Benet. Vamos a una pausa. No nos cambie.
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2: Gracias por sintonizar Voces en Contacto. A continuación vamos con el bloque de noticias internacionales en Voces del Planeta.
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13: Nicaragua. Hija del líder indígena Miskito denuncia detención de 6 familiares. A pocos días del fallecimiento del líder indígena Miskito, Brooklyn Rivera, hija Tininis Rivera, desde exilio, debido a la detención de sus familiares, incluyendo a la tutora del hogar, por haber reclamado el cuerpo de su padre. Tininiska explicó que su papá estaba en buenas condiciones de salud cuando fue detenido en septiembre de 2023 y desde esa fecha comenzó

0: comenzó el calvario, porque el crimen de Ortega y Murillo les negó, informan, por lo que Brooklyn Rivera encontraba en estado de desaparición. Después de los de organismos de derechos humanos internacionales, el régimen Ortega Murillo lo presentó una semana antes de su muerte, en la cama de un hospital donde era atendido, argumentando que se había enfermado porque supuestamente ya padecía esas enfermedades, lo cual falso, reveló su hija Tina.
1: La situación médica de mi padre no fue por el COVID, porque días previos a su detención, él y yo tuvimos una conversación muy larga, y hablamos de toda su situación, y estaba bien, él caminaba bien, él comía bien, él platicó por casi 2 horas, y a mí que todo con él estaba bien. Entonces ahorita no pueden alegar después de 3 años que no sabemos en qué condiciones se encontraba, no sabíamos en dónde tenía. No había visita, no teníamos paquetería como familia y todo lo que los derechos de él fueron los derechos fundamentales que fueron violentados. Y después alegar que ya tenía una situación de salud previa, lo niego rotundamente. Yo siempre exigí que dieran prueba de lo que estaban diciendo. Ellos mostraron prueba de que Nancy tuvo visita, pero Nancy está en un régimen de casa por casa. Entonces, no creo que se tomara la molestia de sacar a Nancy desde donde la tenían para llevarla a ver a mi papá cuando mi papá tenía familiares. Hoy están 6 familiares presos, amigos cercanos, la señora que siempre asistió a mi padre, y sobrino, primo, tía. Entonces, no pueden alegar que no había familiares. Los familiares hemos buscado por 3 años, pero el gobierno nos ha negado la visita. Mi familia, por parte de mi abuelo, lo han intentado buscar, como mi familia por parte de mi abuela, han tratado de buscarlo y nos han negado todas las visitas que nosotros hemos tratado. Ni siquiera nos habían dicho en qué cárcel se encontraba. Entonces, ¿cómo íbamos a hacer dónde buscarlo? Yo sé que el último día llevaron a Nan con mis hermanos, pero también le negaron la visita a mi tía. Y cuando hicieron el comunicado público, pusieron el nombre de mi tía, como que mi tía había visitado a mi padre, cuando era mentira. Y mi padre, en el momento de la muerte de mi padre, nadie lo estaba acompañando. Él estaba solo.
2: ¿Qué pasó de la muerte de tu padre? ¿Tuviste por respuesta de que te permitieran entrar a Nicaragua para enterrarlo en Sandy Bay?
1: No, había un silencio total acerca de mi petición. Ahí yo entendí que pues ellos no aceptaron mi entrada a Nicaragua para hacer la despedida. Yo me conformaba que ellos hubieran entregado el cuerpo de mi padre a mi familia y que le dieran la cristiana sepultura como él se lo merecía, como el pueblo de la costa caribe estaba pidiendo darle el último adiós. Quiera ese derecho, nos dieron de irnos de él. Y yo tuve una plática encima de la tumba de mi abuela y él me hizo jurar a los 15 años que el día en que él falleciera, él quería morir y que lo enterráramos al lado de su madre. Entonces yo tengo un compromiso con mi padre de que él descanse al lado de su madre, y la voluntad de mi padre no se respetó, la voluntad de mi familia no se respetó, y el compromiso que yo tenía con mi padre tampoco lo respetaron.
0: La hija del líder misquito insistió, tras conocerse la noticia del fallecimiento de su padre, los familiares viajaron de Bilwi, Cabezas, en el norte de Nicaragua, hacia Managua, para reclamar el cuerpo de Brooklyn. Sin embargo, el gobierno se negó a entregarlo y lo sepultó en Managua. Esto en contra de la voluntad de la familia, que además sufre la detención de 6 familiares. Organismos internacionales de derechos humanos han pedido explicación al gobierno de Ortega y Murillo por lo ocurrido con el líder indígena misquito. Sin embargo, a la fecha el gobierno sigue guardando silencio y tampoco responde a las demandas para que dejen en libertad a sus familiares detenidos.
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4: En Panamá,
0: con acciones populares, el pueblo panameño alerta sobre el impacto que los proyectos de muerte podrían tener sobre los territorios, las fuentes de agua y la producción de alimentos en ese país. El detalle en la nota de Dania Betsy Bataguevara desde el Temblor Internal.
5: No a la mar y al embalse Río Indio. Durante los días 4 y 6 de junio se realizaron movilizaciones en la ciudad de Panamá y en la provincia de Colón para rechazar la posible reapertura de la mina en Donoso y la construcción del embalse de Río Indio. En ambas participaron comunidades campesinas, pueblos indígenas, organizaciones populares, sindicalistas, docentes, defensores ambientales y ciudadanos independientes. quienes manifestaron su preocupación por el impacto que estos proyectos podrían tener sobre los territorios, plantas de agua, producción de alimentos. Los participantes también exigieron el cumplimiento del fallo de inconstitucionalidad emitido por la Corte Suprema de Justicia en 2023 sobre el contrato minero y cuestionaron la posición del gobierno respecto al futuro de la actividad minera.

0: en el país. Además, señalaron que la crisis hídrica nacional debe enfrentarse mediante una gestión eficiente y transparente del agua, sin que ello implique desplazamiento de comunidades ni afectas a los ecosistemas. Escuchemos de defensores y defensoras de la naturaleza en Panamá.
1: Juro ante Dios y la patria, amarte, respetarte, defenderte como símbolo sagrado de la nación. Y yo que todas las que están, el gobierno y Juan Panamá, pueblo, olvidado de ellos. Habla mal de nuestros hermanos indígenas, habla mal de nuestros hermanos campesinos, habla mal de nuestros amigos y compañeros ambientalistas que son estudiados, habla mal de los abogados. En fin, habla de un pueblo que solamente a la calle de ver es la verdad. Y la verdad es que el gobierno está ahí porque el pueblo lo puso y se debe al pueblo. Muchachos, Panamá está lleno de muchas personas que valen la pena escuchar. No se dejen, quédenla, salgan, hacen su voz. Porque si no, los jóvenes no salimos hoy, nos van a robar el país y no vamos a tener país para mañana.
2: Y hoy, pueblo panameño, campesino, toda la etnia, todas las sociedades, hoy ese sí se nos convierte hoy una espada doble filo en la mano de la CP, en la mano de Molino, en la mano de todos los ministros que van a apoyar esta injusticia, muerte, reducción. Oh, pueblo panameño, si nosotros jugamos el papel como padres responsables, aquí va a haber un genocidio, un ecocidio. Y son culpables los gobiernos que están en todo o los que han pasado. Porque yo soy campesino y soy corto de mí, pero el silencio de inconstitución que yo he podido poner. O Saúl Mulino, nos están quitando el derecho de la familia, de la ley 105, de la ley 106, del Código Civil, del Código Judicial. De todas las vías constitucionales. ¿Qué es esto, señor? Esto no lo he visto yo nunca en mi vida. Y por eso moriré luchando y dando, si es posible, mi vida por patria, que es lo más que me parece como compromiso, no solamente mío, de todos los panameños que tienen ese piso, no de un ciudadano, sino un compromiso de patria que cuesta vida, sacrificio por nuestra soberanía.
0: Desde la capital hasta la provincia de Colón, las comunidades reiteraron que el agua y los terrenos no son mercancías. Para los manifestantes, cualquier solución a la crisis hídrica del país debe respetar los derechos de las poblaciones afectadas y garantizar la protección de los recursos naturales para las futuras generaciones. Desde Panamá, soy Dania Batista Guevara, Temblor Internacional.
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4: Con esto llegamos al final de la edición Voces en Contacto, su radio revista informativa de nuestras emisoras comunitarias. Les invito a sintonizar el lunes, a partir de las 5 y 3 de la tarde, siempre en el 92.1 del FM, para seguir compartiendo las voces y realidades de nuestras comunidades. Gracias por acompañarnos y mantener viva esta sintonía. Que una feliz noche de lunes.
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0: 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Sean bienvenidos y bienvenidas a un más de Sendos de Justicia. La voz viva de San Óscar Arnulfo Romero, el profeta del pueblo. Agradecemos su atención y permitirnos llegar hasta la intimidad de sus hogares en su programa Senderos de Justicia, donde compartimos las homilías recopiladas durante la vida de San Romero de América. Hoy viernes queremos compartir la homilía que fue presidida el 11 de noviembre de 1979. Para iniciar su homilía, Romero habla sobre el significado de la Iglesia, ya que es una escuela que forja a hombres y mujeres para el bien y un acercamiento directo hacia Dios. Deja claro a los presentes que no se les puede servir a dos dioses. Pone el ejemplo que no se le puede servir a Dios verdadero y tampoco al Dios del dinero. Los cristianos tienen que tener claro cuál es el verdadero Dios. Dentro de esta homilía, San Romero se toma un tiempo para hablar con los presentes sobre las amenazas de muerte que ha recibido en los últimos días y agradece a las personas quienes le han brindado su apoyo. San Romero siempre en cada homilía ha luchado por la paz y la importancia del diálogo en momentos difíciles del conflicto armado que vive nuestro país en ese momento. Les invito a escuchar la siguiente homilía.
1: La palabra de Dios, queridos hermanos, está siendo retada por la gloria. Así es siempre. Y si nosotros, los cristianos, logramos encarnarla y hacerla nuestra vida, ese reto de la historia tendrá respuesta de la palabra de Dios en nuestra propia vida. Por eso les invito a que nuestra reflexión la hagamos con sincero deseo que esa palabra de Dios se encarne profundamente en nuestra vida, no solo individual, sino comunitaria, de tal manera que el Salvador pueda tener esta hora de crisis, de esperanzas, de aflicciones, un pueblo de Dios, toda una esperanza y luz para nuestra propia historia.

En Puebla se dijo esta hermosa definición de la iglesia. La iglesia, escuela de forjadores de historia. Qué hermoso fuera que todos nosotros fuéramos forjadores de nuestra propia historia. La iglesia, que para muchos que solo tienen criterios políticos y coyunturales, como que se opaca, como que no es oportuna en ciertas ocasiones, la iglesia flota sobre todas las vicisitudes y sobre todas las coyunturas. Es una isla que forja hombres para la historia y tiene una palabra para cada momento y una actitud de comunidad como pueblo de Dios de acuerdo con el momento y la geografía donde vive y pasa ese pueblo de Dios. Para mí, queridos hermanos, no hay satisfacción más profunda que esta convicción que yo trato de comunicarles a ustedes y de hacerla más honda en mí, que en la medida en que seamos iglesia, es decir, cristianos verdaderos, encarnadores del Evangelio, en esa medida seremos ciudadano oportuno, el salvadoreño que se necesita en esta hora. Si nos alejamos de esta inspiración de la palabra de Dios, podemos ser hombres de coyunturas, oportunistas políticos, pero no seremos. El cristiano siempre es un forjador de la historia. En estos momentos, dice Puebla, cuando hay crisis en los pueblos, hay dos actitudes extremas, la de los pasivistas y la de los activistas. Los pasivistas que esperan todo como que viene de Dios, rezan mucho, pero callan, actúan. Los activistas al revés, piensan que Dios está muy lejos y que la historia la hacen solo los hombres. Y así toman posturas dentro de oportunidad y se creen capaces de juzgar a todos los demás cuando no piensan como ellos. Ellos, los activistas, son los artífices de la historia. Ni uno ni otros tienen razón. La actitud verdadera la enseñó Dios al pueblo y es el pueblo que Dios prepara para ser ejemplo de todas las historias de los pueblos. Hace Israel en las coyunturas de su historia. Primero, encuentra a Dios en su historia. Y segundo, siente que hay una alianza entre el Dios de la historia y él, el hombre, el israelita, artífice de su historia. Y en dos, Dios y el hombre, porque han hecho una alianza de acción, liberan al pueblo siempre. Nunca solo el hombre, nunca solo Dios. Dios y el hombre van haciendo la historia. La mejor flor de esa pedagogía es Cristo. Y por eso cuando el Divino Maestro, que es el patriota modelo también, nos enseña en su Evangelio la palabra que nos hace hombres actuales en todo momento, los cristianos, ha dejado una mística que yo quisiera que fuera la mística de cada uno de nosotros. Cristo tiene una confianza total en el Padre y la aconseja. No ven los lirios de campo, no ven los pajaritos del cielo. ¿Cómo lo hace mi Padre? No cae una hoja del árbol, no cae un pelo de la cabeza sin el permiso de mi Padre. ¡Qué confianza absoluta del Señor! Pero no es un pasivista. Es un hombre que siente con su Padre la responsabilidad de la historia y se compromete con la historia y se encarna con los pobres de su pueblo y vive su historia y trata de sintonizar el querer de su Padre en esta historia, no cuando él la quiere, sino cuando el Padre, y por eso cuando le quieren apresurar, dice: no ha llegado la hora. Va en

sintonía maravillosa buscando el querer, la oportunidad, el momento del Padre. Espera su hora. Y otra cosa que hemos olvidado mucho en estas horas de liberación, Cristo la enseña a su pueblo, es el dolor, cómo se debe redimir el dolor del pueblo. No es únicamente los derechos humanos, sino sabiendo sentir también el compromiso del dolor y del sufrimiento. Se dice muchas veces, los hombres pecan porque sufren, pero es al revés. Sufren porque pecan. El dolor, la esclavitud, la pobreza, el analfabetismo, el hambre, la marginación, la injusticia social, todo eso que es el trasfondo de estas crisis de nuestra patria, es producto del pecado. Y el pecado solo se redime con reparación. No hay redención si no es la muerte dolorosa de Cristo en la cruz. Y por eso enseña el Señor que no es gritando demagógicamente, no es actuando con violencia, sino reclamando nada más, sino asumiendo el dolor del pueblo. Y darle al dolor del pueblo el sentido de redención, no en forma pasivista, sino en forma activa, que el dolor es la fuerza más grande y la estamos perdiendo. Por eso me gusta abrir hoy las páginas de la Sagrada Escritura, donde San Marcos casi terminó su misión de guía durante todo este año, nos coloca frente a la pasión de Cristo en aquellas disputas con sus enemigos, con sus adversarios, donde va aclarando su pensamiento, su vida, lo que ha de ser su redención. Y para iluminar esa fase de la vida de Cristo, la liturgia toma un pasaje del Antiguo Testamento, complementa, y un pasaje de las de los apóstoles que vivieron profundamente la enseñanza del Señor y nos transmiten en lo que se llama la tradición, la Biblia, el pensamiento del Señor. No digan, pues, no leemos la Biblia, no la leemos, la analizamos, la celebramos, la encarnamos, la queremos hacer nuestra vida. Ese es el sentido de la homilía. Encarnar en el pueblo la palabra de Dios. Y no es política. En la homilía señalan los pecados políticos, sociales, económicos, sino que es palabra de Dios encarnándose en nuestra realidad, que muchas veces no refleja el reino de Dios, sino el pecado, para decir, hombres, cuáles son los caminos de la redención. Y yo encuentro en las tres lecturas de hoy esto que podía ser el título de la homilía: las tres fuerzas cristianas que harán la liberación de nuestro pueblo. Aquí esta palabra de hoy, las tres fuerzas que Cristo nos ofrece para liberar, para sacar de la crisis a este país. Y ojalá todos, gobernantes y gobernados, pobres y ricos, osados, no organizados, todos sintamos que debemos de ser artífice de nuestra historia. No hay ningún pasivo, no debe de haber tampoco ningún activista, porque el Señor no concluye la civilización, en vano trabajan todas las organizaciones y todas las fuerzas que los hombres quieran creerlas como definitivas y decisivas. ¿Cuáles son esas tres fuerzas? Primero, el espíritu de esa. Segundo, el sentido de Dios. Y tercero, la esperanza en el misterio de Cristo. El espíritu de pobreza. En el Evangelio se destaca hoy la figura simpática de una pobrecita viuda que mientras los ricos echaban lo que le sobraba, ella echaba toda su vida, los dos realitos que tenía para su sustento. Y Cristo la admira. Esta ha echado mucho más que todos, porque los otros echan lo que les sobra. Esta, en cambio, ha echado todo lo que da para vivir. Y lo contrapone Jesucristo. En la vida de Cristo advirtamos, queridos hermanos, una
molestia que llevó durante todo su ministerio.

sus enemigos, sobre todo los hipócritas. Y trataba de desenmascararlo siempre que podía. Y por eso, frente a este gesto auténtico de pobreza, compara la autosuficiencia, el orgullo de los poderosos, aunque sean ministros de la iglesia, y sobre todo cuando se glorían de sus riquezas, cuando están adorando al ídolo dinero. ¿Qué se destaca en este pasaje de la viuda entregando todo lo que tenía? Lo da todo. La pobreza no es desprenderse de lo que sobra. La pobreza es dar. Y no solo dar, es darse uno a sí mismo. La pobreza es darse, no tener nada. Querer solo a Dios como absoluto y no poner la confianza en las cosas de la tierra. En esto está el pecado de la riqueza. No que las riquezas sean malas, si Dios las ha creado. Pero como dice San Pablo, deben de usarse como medios para el reino de Dios. Haceos amigos de vuestras riquezas para que cuando muráis os reciban las eternas moradas. Es la bien administrada, aquella que da no con orgullo de quien da lo que sobra, sino quien da con lo que da su propio corazón, su propia vida, a un hermano, no con talismo, como dice el Clio. No hay que dar de caridad lo que ya se debe por justicia. Se hacen fiestas muchas veces de Navidad o de cumpleaños, piñatas, y se cree que son grandes bienhechores aquellos que dan una fiestecita de esos cuando no pagan lo justo a sus trabajadores. Quieren dar de caridad lo que ya se debe de justicia. Y no estaría dar de justicia nada más, sino dar con amor, sentir que es mi trabajador, todo aquel que comparte conmigo la vida, debe compartir también los bienes que Dios da para la felicidad de la vida. Es la gran transformación que necesitamos en nuestro tiempo. Y esto significa una fe profunda en el único absoluto. La pobre viuda, con su pobreza, enriquece el culto de Dios. Estas son las limosnas que llegan hasta el trono de Dios. Dios no necesita nuestro dinero, pero cuando el dinero que se le da lleva todo el corazón, todo el amor, entonces Dios también es alabado, que el dinero también puede convertirse en alabanza del Señor. Y esto significa una gran confianza. No me faltará si le doy al Señor, dueño de todas las cosas. ¿Cómo me va a negar lo que yo puedo comprar con 2 reales? Y feliz, porque con el único absoluto. En cambio, dice Cristo, los otros, los fariseos y escribas, autosuficientes, se pavonean con sus grandes ornamentos por las plazas, y más aún, aprovechan el culto para la rapiña. Engañan a las viudas con largas oraciones para extorsionarlas. Qué fuerte es Cristo, aún para nosotros, ministros de la iglesia, porque también nosotros, estos ornamentos sacerdotales, podemos dejar de ser intercesores ante Dios para convertirnos en pecado de soberbia, de orgullo, de vanidad. Y a nosotros también nos dice el Señor, cuidado, que esos ornamentos y toda esa dignidad de vuestro sacerdocio y toda esa superioridad de vuestra dirigencia como dirigentes políticos, económicos, sociales, el pertenecer a esas categorías no debe ser un legio, sino un cesio. Hay que convertirse, queridos hermanos, yo el primero, todos tenemos que sentir que la vida y los bienes que el Señor nos ha dado, nuestra capacidad de haber estudiado, nuestras capacidades económicas, políticas, sociales, religiosas, todo debe ser para servicio del Señor. Comparando con este ejemplo del Evangelio, viuda de pintor, lectura del profeta Elías, con otra viuda, la viuda de Sarepta. A Elías se le llama el hombre de Dios, y la pobre viuda ve al hombre de Dios,

porque le habla en nombre del Señor, dame de comer. Ella le dice, no tengo más que un poquito de harina y un poquito de aceite. Ya estoy atizando hornilla. Voy a hacer un panecito para mí y para mi hijo. Lo vamos a comer y no nos queda más. Vamos a morir de hambre. Y el hombre de Dios le dice, de ninguna manera, ten confianza en Dios. Haz el pan que está haciendo, pero dame también a mí una parte. Y aquella mujer, la viuda del Evangelio, se desprende del único panecito que es el sustento de toda su vida. Ya no hay más. Pero Dios bendice la fe del profeta y la confianza de la viuda. Lo ha dicho el Señor, le dice el profeta. Y la viuda cree al Señor. Esta es la pobreza verdadera. No se tiene nada, pero se tiene lo mejor, la confianza en Dios. Y comenzó a haber pan, no faltó pan ni aceite durante toda aquella famosa seca que tuvo la tierra palestina sin lluvia, sin cosechas, donde muchos se murieron de hambre. Estos pobres que confiaron en Dios tuvieron lo necesario. ¿Qué es la pobreza, queridos hermanos? A la luz de estos ejemplos tan bellos que han contado hoy la Escritura, oigan cómo la define Puebla. Para el cristiano, el término pesa no es solamente expresión de privación, marginación, de las que debemos liberarnos. Designa también un modelo de vida que ya aflora en el Antiguo Testamento, en el tipo de los pobres de Yahvé, así lo llama la Biblia, los pobres de Dios. Ese modelo de vida se exige en el Evangelio a todos los creyentes en Cristo, y por eso podemos llamarlo pobreza evangélica. San Pablo concretó esta enseñanza diciendo que la actitud cristiana debe ser la que usa de los bienes de este mundo, cuyas estructuras son transitorias, sin absolutizarlas, pues son solo medios para llegar al reino. La pobreza es sencillamente no absolutizar la riqueza, sino darle su sentido relativo y tener como único absoluto al Dios, dueño de todas las cosas. El compromiso con los pobres y los oprimidos y el surgimiento de las comunidades de base han ayudado a la Iglesia a descubrir el potencial evangelizador de los pobres en cuanto la interpelan constantemente, llamándola a la conversión, y por cuanto muchos de ellos realizan en su vida los valores evangélicos de solidaridad, servicio, sencillez, disponibilidad para acoger el don de Dios. Los pobres nos misionan. Los pobres son para la Iglesia misión, llamamiento a acción. Por eso la Iglesia evangeliza a los pobres, como decía Cristo, porque los pobres también revierten hacia ella una evangelización. Los pobres son los forjadores de la historia. La pobreza evangélica une la actitud de la apertura confiada en Dios con una vida sencilla, sobria y austera, que aparta la tentación de la codicia y del orgullo. Aquí está el mal de nuestras esclavitudes. Codicia, el orgullo. No lo tienen solo los que tienen dinero. Lo tienen también los pobres que no son pobres. Tienen también aquellos que creen liberar al pobre, son más avaros y codiciosos y orgullosos. La pobreza evangélica se lleva a la práctica no por imposición, sino por amor, para que la abundancia de unos remedie la necesidad de los otros. Yo que bastan estas consideraciones, solamente quisiera decir por qué el espíritu de pobreza nos es tan necesario en esta hora. Voy a tomar el pensamiento del Papa Pablo VI, que decía que para este momento histórico lo principal es la caridad y la pobreza. Y cuando analiza la pobreza dice, pensamos

en la liberación interior que produce el espíritu de pobreza evangélica. Liberación interior. Nadie es tan libre, ¿verdad?, como el que es pobre espíritu, el que no está pegado ni está endiosando las riquezas. Pobreza evangélica que da libertad de espíritu y nos hace comprender los fenómenos humanos vinculados a los factores económicos. El pobre no niega que para el progreso se necesita dinero, pero sabe comprender el valor de ese progreso, que no sea humillante, que no sea solamente para unos cuantos privilegiados, sino que sea de verdad para todos los hijos de Dios. También esa libertad de espíritu da a la riqueza y al progreso el justo y severo precio que le conviene. No hay que endiosar el progreso como si sin él pudiera vivir. Hay que tener en cuenta que lo primero es Dios y junto a Dios el hombre. Si un progreso aparta de Dios, o aparta o mutila o atropella al hombre, no es verdadero progreso. Solamente el que tiene espíritu de pobreza sabrá poner por encima de todo a Dios y al hombre, que es la clave de toda civilización. No el tener grandes edificios, el tener grandes campos de aviación, grandes carreteras, si por ellas no hacer más que una mía privilegiada y no el con cuya sangre se hacen todas esas cosas. La pobreza nos hace idóneos para dar a la indigencia el interés más solícito y generoso. No comprende al pobre tan bien como otro pobre. Aun cuando sea pobre, con el amor con que se da, se comprende y se es solícito y generoso con aquellos que sufren la indigencia. Y finalmente, nos capacita para desear que los bienes económicos no sean fuente de luchas, de egoísmo, de orgullo entre los hombres, sino que estén orientados por vías de justicia y de equidad al bien común. Por lo mismo, más abundantemente distribuidos. Esta es la palabra del espíritu de pobreza. Por eso, hermanos, al terminar esta reflexión, yo hago un llamamiento en esta hora en que se ha iniciado un proceso nuevo en la patria, que lo alentemos entre todos. Mucho se oye decir de un contragolpe fomentado por la derecha. Naturalmente que cuando la derecha siente que le tocan sus privilegios económicos, moverá cielo y tierra para mantener su ídolo dinero. Primero Dios que no sea así. Primero Dios que este llamamiento de la palabra de Dios, de que está por encima de todos los ídolos, el valor absoluto de Dios, y que libertad mande, que era el corazón delgado de las cosas de la tierra, y no hay pequeñez ni subdesarrollo más vergonzoso que la codicia, el hacer consistir la vida en tener y tener, y no ver que el verdadero ideal es ser cristiano, ser de Dios y darle a las cosas su valor relativo. Y yo repito a los que todavía no se aptan de estar de rillas ante enero, que se sepan desprender a tiempo por amor, antes que los arranquen por la violencia. Este es el peligro de la extrema derecha, y no solo la extrema derecha, de todo que el yo, mi visión es pastoral, palabra de evangelio que estoy predicando. Y desde Cristo digo que el gran peligro de la verdadera civilización es el amor desmesurado de los bienes de la tierra, y que el ejemplo de estas dos viudas y del profeta Elías son llamadas puentes de Dios en una hora bien oportuna para el Salvador. Desprendimiento para tener la libertad, y solo desde la libertad del corazón trabajar

La verdadera liberación de nuestro pueblo. Voy a meditar en el segundo pensamiento de hoy, que las palabras de hoy nos dan también un sentido de Dios. Ya casi lo he insinuado cuando he dicho que a Jesucristo no se puede servir a dos señores, no se puede ser esclavo de Dios y esclavo del dinero, o se sirve a uno y se desprecia al otro, o se sirve al otro y se desprecia al primero. O vamos a comprar el otro día uno de estos hombres que proclaman la liberación con sentido político. Le preguntábamos qué significa para ustedes la iglesia, y esta palabra escandalosa es que hay dos iglesias, la iglesia de los ricos y la iglesia de los pobres. Creemos en la iglesia de los pobres, pero no creemos en la iglesia de los ricos. Una frase demagógica, y yo no admitiré nunca una división de la iglesia. No hay más una iglesia, esta que Cristo predica, la iglesia que debe de darse con todo el corazón, porque aquel que se llama católico y está adorando su riqueza si no quiere defenderse de ellas, no es ni cristiano. No ha comprendido el llamamiento del Señor, no es iglesia. El rico que está de rodillas ante su dinero, que vaya a misa, y aunque haga actos piadosos, si no se ha desprendido en el corazón del ídolo dinero, es un idólatra, no es un cristiano. No hay más que una iglesia, la que adora al verdadero Dios y la que sabe dar a las cosas su valor relativo. El sentido de Dios está cabalmente en esto. Esa viuda demuestra una actitud de devoción, fomenta el culto del templo con su pequeña limosna, pero sabe que no está en dar dinero, sino en el sacrificio espiritual, darse a Dios. Esto es lo que llamó la acción de Cristo. Esta me ha dado todo lo que tiene, porque confía en Dios, no le fallará. La actitud de los otros hombres que también están en el templo, pero ambicionando los primeros puestos, luego explotando también su tido de oración para la rapiña. ¡Qué vergüenza! Esto se convierte en servicio religioso en una manera de ganar dinero. No hay escándalo más horroroso. Y yo diría a mis queridos hermanos sacerdotes y a las instituciones católicas, las congregaciones y colegios, y todo aquello que se llama y quiere ser iglesia, mucho cuidado con caer en esta maldición de Jesucristo, que fustigó severamente, ante el ejemplo de devoción auténtica de la viuda, la actitud de los falsos religiosos que hacen consistir en ampulosidades y en exterioridades sus malas intenciones que llevan por dentro. Dos ejemplos del Viejo Testamento, Elías y la viuda de Sarepta, también son ejemplos de una obediencia a Dios. Qué hermoso título para un profeta, el hombre de Dios. Así le llamaban a Elías. Y porque era el hombre de Dios, la pobre viuda siente también el sentido de Dios a través de sus palabras y fía en el Señor. Hace también su pobreza un culto al profeta que habla en nombre de Dios. Esta es nuestra grandeza también como ministros de Dios. Y yo les agradezco a ustedes, queridos fieles, el respeto y el cariño que ustedes tienen, ministros, a sus sacerdotes. Y ojalá que supiéramos responder siempre como Elías, con una sencillez de entrega a Dios y de identificarnos con los problemas de todos ustedes y vivir así una realidad que solamente cuando se orienta hacia Dios. Que ustedes, pueblo de Dios, y nosotros, ministros de Dios, sepamos orientar la actividad, la vida, hacia Dios, de donde derivarán todas las fuerzas para los arreglos políticos, sociales, económicos. Es un tiempo propicio en El Salvador para que todos orientemos hacia el Dios Todopoderoso nuestros afanes, nuestras preocupaciones, y en medio de nuestros trabajos de liberación, en este proceso
de liberar al pueblo de sus esclavitudes.

de sus crisis, de sus violencias, sepamos que solo Dios tiene la clave y como Cristo esperamos su voluntad y miramos a su mano que señale la hora y queremos ser fieles a Él. Lo pido para nuestro pueblo ese descubrimiento de Dios que el concilio decía a los gobernantes, el mensaje después del concilio a todas las categorías sociales. Una de esas categorías son los gobernantes de los pueblos. Si me están escuchando, reciban, transmitido por mi humilde medio, estas palabras del Magisterio Universal de la Iglesia. Les dice que respetan sus leyes y su autoridad. Pero tenemos una palabra sacrosanta que deciros. Hela aquí. Solo Dios es grande. Solo Dios es el principio y el fin. Solo Dios es la fuente de vuestra autoridad y el fundamento de vuestras leyes. Es a vosotros a quienes toca ser sobre la tierra los promotores del orden y la paz de los hombres. Pero no lo olvidéis, es Dios, el Dios vivo y verdadero, el que es el Padre de todos los hombres. Yo auguro para las autoridades del país que sean verdaderamente un reflejo de la paternidad de Dios. Ya sufrimos bastante. Ya el pueblo está muy latigado y muy sangriento. Necesita unas autoridades que de verdad sean reflejo del Dios que es padre y que no puede aguantar que le castiguen tanto a sus hijos. Un pueblo que encuentra en sus autoridades un sentido de justicia, de paz, de amor, es un pueblo feliz, porque de su autoridad se puede elevar al Dios verdadero. Cuando nos echaban en cara las denuncias y se recordaba que toda autoridad viene de Dios, supimos responder lo que ahora también decimos con la misma entereza. Sí, viene de Dios, y por eso los que la tienen, tienen que manejarla como Dios quiere. Pero cuando una autoridad ya no se maneja como Dios quiere, ya no vive Dios, ya es un ultraje a Dios. Y es decir con los apóstoles, no podemos obedecer a los hombres antes que a Dios. Y a Dios hay que obedecer. Descubramos pues a Dios en nuestra historia. Esto es lo hermoso de los cristianos. Saben descubrir, oigan lo que la dice, los ciudadanos de este pueblo, el pueblo de Dios, deben caminar por la tierra, pero como ciudadanos del cielo, con su corazón enraizado en Dios, mediante la oración y la contemplación. Actitud que no significa fuga frente a lo terreno, sino condición para una entrega fecunda a los hombres, porque quien no haya aprendido a adorar la voluntad del Padre en el silencio de la oración, difícilmente logrará hacerlo cuando su visión de hermano le exija renuncia, dolor, humillación. ¡Qué hermosa sintonía entre el cielo y la tierra se da en el corazón del cristiano! Y cuanto más hundido esté en el cielo de su Dios, se hundirá también más en la historia de su tierra. Por eso, insisto yo, mucha oración. Oremos, pero no con una oración que nos aliene, no con una oración que haga fugarnos de la realidad. Jamás vas a la iglesia huyendo de nuestros deberes en la tierra. Y pasemos al último pensamiento que nos da la luz suficiente para que culminemos esta reflexión en aquel que se hizo medianero entre Dios y los hombres. Tercer pensamiento es este, que las fuerzas a dar la liberación a nuestro país son el espíritu de pobreza, el sentido de Dios y tercero, una gran esperanza en el misterio de Cristo. Y me inspira esta palabra la lectura de la carta a los Hebreos, donde se nos presenta a Jesucristo como el sacerdote que ha entrado a tomar posesión del

el altar definitivo de la gloria. Cristo ha entrado no en un santuario construido por hombres, sino en el mismo cielo para ponerse ante Dios intercediendo por nosotros. Y haciendo alusión al culto del Antiguo Testamento, donde el sumo sacerdote entraba cada año a ofrecer sacrificios, y todos los días se ofrecían sacrificios en el altar, dice San Pablo, Cristo no fue así. Cristo se ha manifestado una sola vez en el momento culminante de la historia para destruir el pecado con el sacrificio de sí mismo. El destino es este. Por eso Cristo no ha ofrecido que un sacrificio, pero de ese sacrificio que culminó con su muerte en el Calvario y fue aceptado por Dios, rubricado por la resurrección. Eso es, la muerte y la resurrección son el momento culminante de toda la historia. Si los pueblos y los hombres se salvan, es porque deriva la salvación de esa muerte y de esa resurrección. Por eso los cristianos sabemos que la transformación de nuestro país ya está decretada en Cristo el Redentor. Y los cristianos sabemos que el mundo, por más horrorosas tinieblas que se ciernan sobre él, ya está haciendo claridad de la verdadera redención. Desde el día en que Cristo murió y resucitó, eso que se llama el misterio pascual, la muerte y la resurrección de Cristo, se llama el misterio pascual, el misterio de la Pascua. La Pascua de los judíos anunciaba esa Pascua, paso de la muerte y a la vida que se da en Cristo. Liberación ya fue significada al arrancar al pueblo de la esclavitud de Egipto para trasladarlo a la libertad de los hijos de Dios en la tierra prometida, y que no es más que un símbolo del peregrinar de los cristianos, pueblo en el desierto de la vida, hacia la tierra de promisión eterna. No es una liberación más allá del solamente, sino que ya se refleja aquí, porque aquí está la semilla, el fermento, aquí está el sepulcro, aquí está la cruz, aquí está el lugar y la hora donde Cristo murió en nuestra historia, y desde ese momento dominante, desde ese sacrificio que es vida y resurrección, se le está dando sentido a todos los movimientos liberadores. Por eso, si una liberación, si una organización política proclama una liberación sin Cristo, sin Pascua, cruz, no es verdadera liberación. Y solamente serán verdaderos liberadores, esto que estoy diciendo ahora con la palabra de Puebla, la Iglesia forjadora de los liberadores de la historia. El hombre que lleva en su corazón la fe, la esperanza, la muerte de Cristo que salvó al mundo porque pagó todos los pecados de los hombres y resucitó para no morir más, para ofrecer la verdadera libertad, la dignidad de los hijos de Dios, la que ha renunciado al pecado, la que profesa la verdadera dignidad humana. Estos serán los únicos y verdaderos liberadores. Yo quisiera recalcar este pensamiento de Puebla, queridos hermanos, cuando nos dice que el continente necesita hombres conscientes de que Dios los llama a actuar en alianza con Dios, hombres de corazón dócil, capaces de hacer suyos los caminos y el ritmo de la providencia, especialmente capaz. Esto es lo que quisiera subrayar mucho, porque tal vez es una palabra que escandaliza, como decía San Pablo de la Cruz, escándalo de los griegos y de los judíos. La cruz escandalizan, humillan, y sin embargo dice que lo que espera nuestro continente son hombres especialmente capaces de asumir su propio dolor y el dolor de nuestros pueblos y convertirlos con espíritu pal en exigencia de conversión personal, en fuente de solidaridad con todos los que comparten este sufrimiento y en desafío para la iniciativa y la imaginación creadoras. Nuestra esperanza pascual le da el sentido al marginado, al analfabeta,
al que está muriendo.

sufriendo de desnutrición. Y no solo grita que esto no puede ser así, sino que le dice al que sufre, pero tú tal vez vas a morir así. Ofrécelo en redención. Por eso les deseo, cuando mi llamamiento pastoral en esta nueva coyuntura del país, que todos aquellos que han ofrendado su vida, su heroísmo, su sacrificio, si de veras lo han ofrecido con sincero deseo de dar la verdadera libertad y dignidad a nuestro pueblo, se están incorporando al gran sacrificio de Cristo. Pero tiene así, asumiendo el dolor como moneda que compra libertad. No es cuestión solo de sacudir el yugo, sino Cristo, que se somete al yugo romano bajo la opresión de Poncio Pilato, bajo la maquinaria tremenda del imperio, muere en la cruz con un grito de amor, porque ha redimido al mundo aceptando el dolor, esa humillación, y de allí comenzó a brillar la gran libertad que se lleva por todos los pueblos. Ese mismo Cristo es el que llevamos todos los que queremos la liberación, y debemos de procurar vivirlo así intensamente, hermanos. Y aquí un llamamiento a través de la radio a todos aquellos que sufren en su enfermo, a los hospitales, a los pobres que no pueden dejar sus humildes chozas porque no tienen ni siquiera para la camioneta que los traiga. Ofrezcan, Señor, no con sentido pasivista, sino la actividad omnipotente del dolor. Únanlo a Cristo, que desde la cruz, desde su muerte, Él redime. Y verán, queridos pobres, queridos oprimidos, queridos marginados, queridos hambrientos, queridos enfermos, que ya está fulgurando la aurora de la resurrección para nuestro propio pueblo también. Ha de llegar esa hora, hermanos, y hemos de, como cristianos, no solo esperarla en dimensiones políticas, coyunturales, sino en dimensiones de fe y de esperanza, que es la misión que yo estoy cumpliendo. Y por eso mi palabra quiere ser una palabra de esperanza y de fe en Jesucristo. Y por eso San Pablo recuerda también, junto a esa muerte redentora de Cristo, las muertes de todos nosotros. Qué terrible palabra la del San Pablo hoy. El destino de los hombres es morir una sola vez, y después de la muerte, el juicio. Dichosas las muertes que se incrustaron en la muerte redentora de Cristo. Porque quiero decir con dolor y con tristeza que no todas las muertes son redentoras. Hay muertes suicidas. Hay muertes que imprudentemente se exponen a que los maten. Hay muertes de odio con arma en las manos. Hay muertes de venganza. Y esas no son muertes de redención. Muertes de redención son las que han aprendido a decir con Cristo en el momento del rictus final: Padre, perdónalos porque no saben lo que hacen. Por eso San Pablo nos llama, pues, a incorporar nuestra vida y nuestra muerte en la muerte y en la vida eterna de nuestro Señor Jesucristo. Y no vayamos pensando que esto nos aliena, lo repito mil veces, porque mil veces se da esta calumnia de que los cristianos, por estar pensando en la vida eterna, olvidamos los problemas de la tierra. Al contrario, por pensar en la vida eterna le damos la verdadera dimensión a las proyecciones limitadas de la tierra, los que tenemos las dimensiones ilimitadas de la eternidad. Pues, hermanos, los elementos suficientes para analizar desde aquí el porqué de nuestra historia. Y yo me alegro de estar haciendo esta lección en el seno de mi iglesia, nuestra iglesia, llamándolos a todos a que de veras seamos dignos de este pueblo de Dios. Y que cada día nuestra arquidiócesis vaya identificando más con este tir paral, desde el cual podemos rear cada uno según su propia vocación, su misión política también. Pero en un pueblo tan politizado como es El Salvador, corremos el peligro de creer que la única dimensión humana es la política. Es un gran engaño. La política es una

Una de las dimensiones humanas, pero no es toda la dimensión humana. Lo principal humano es esto que estamos reflexionando, lo que viene de Dios y hace al hombre verdaderamente un receptáculo de Dios. Y desde ese receptáculo de Dios tenemos luz para iluminar los otros quehaceres, familiares, políticos, sociales, económicos. Uno de esos tantos es el político, no es el único. Por eso mi afán en la predicación es cabalmente dar la palabra de Dios para que ilumine el sector cada uno de nosotros. Como pueblo de Dios, pues nosotros queremos vivir estas experiencias. Este día está celebrando San Martín, a su patrono, el obispo San Martín. Hoy después de esto tendré el gusto de celebrar con aquellos cristianos la fiesta de aquel patrono que sabe comprender sin duda nuestra hora porque la supo vivir muy de cerca. Hijo de militares, también sirvió milicia del Imperio Romano, pero no perdió son de cristiano. Buscando a Cristo, todavía militar, un pobrecito le pidió una limosna, se moría de frío. Y este capitán del Imperio Romano

La Vigilia de la Libertad tiene una reunión de estudio de la Cuarta Carta Pastoral el sábado semana en el Calvario de Santa Tecla. Los sacerdotes de la Vicaría de Mexicanos hicieron sus ejercicios espirituales esta semana. Me alegro estos espirituales, proclero, y ojalá la oración de los fieles complete la obra para que seamos de verdad lo que tenemos que ser, los sacerdotes de esta hora. Recibí también, ya que no pude ir personalmente, por teléfono, un saludo del Consejo Nacional de las Iglesias Cristianas de Estados Unidos, en cargo de transmitir toda la comunidad, y con el ofrecimiento de que posiblemente el domingo próximo estará con nosotros un mensajero de aquel congreso, del pastor Dr. Jorge Lara Brown, el próximo domingo, si Dios, compartiremos con él esta celebración. Quisiera aclarar un punto. Se ha hecho bastante eco a una noticia de amenaza de muerte a mi persona. Quiero agradecer la solidaridad de varias personas que me han manifestado esta solidaridad. Y en cuanto a los comentarios, también quiero transmitirlos para que ustedes juzguen. Me dicen por qué la publicidad acentúa que ese peligro contra su vida se le atribuye a la extrema izquierda. ¿No será una maniobra de la extrema derecha? ¿No será un deseo de que usted se ausente de este campo? Yo un interrogante. Sí que el peligro para mí, si existe, puede ser de los dos extremos. A los dos les estorbo.

Pero quiero asegurarles a ustedes y les pido oraciones para hacer esta promesa que no abandonaré a mi pueblo, sino que correré con él todos los riesgos que mi ministerio me exige.

Saludamos al nuevo rector de la Universidad José Simeón Cañas, el padre Ignacio Ellacuría, que ha tomado el lugar del ingeniero Román Mayorga. Y quiero recordar a este propósito el ideal de la Iglesia en sus universidades, es institucionalizar un diálogo entre la Iglesia y la cultura de los pueblos. Ojalá la UCA pues sea siempre ese diálogo de la fe de la Iglesia y de la cultura de nuestros pueblos salvadoreños. El próximo viernes, 16 de noviembre, en esta basílica va a tener una jornada de oración por paz. Desde la mañana expuesto el cimo. Y a las 12 del día, invito a todas las comunidades para que asistamos a celebrar la misa por la paz de nuestra patria. El viernes de esta semana a las 12 del día. Recibí un donativo de la Escuela Madre Maripol para la YSAX. Y con este motivo quiero agradecer también a todas las instituciones y personas que nos están ayudando a sostener esta emisora que quiere ser cultural, ya que se privó del apoyo comercial. Y aunque ahora pudiéramos encontrarlo, queremos mantener nuestra independencia si los católicos saben ayudarnos a sostener la emisora cultural. También quiero hacerles un llamamiento a que nos ayuden al sostenimiento de nuestro periódico Orientación. Gracias a que tenemos estero, también eso. Circunstancias obligan a modificar los precios. Va a costar 20 centavos, ya que también se sostiene únicamente por el apoyo de quienes lo compran. Quiero también agradecer al correo, porque ya está llegando a todas partes Orientación. Y perdonar pues todos los estorbos que nos hicieron a la circulación. También a todos aquellos que por miedo no llevaban orientación, porque efectivamente encontrarles orientación era encontrar material subversivo, que ya no tengo. Mientras haya un poco de libertad, aprovechen para que este pensamiento de la Iglesia

pueda circular dentro de esta reflexión de iglesia como pueblo de Dios. Levantemos nuestra mirada al Papa. Envió un mensajero a Irán en pro de los rehenes que están en la embajada de Estados Unidos, pero esta mañana oí noticia de que se ha rechazado la intervención del Papa. Da dolor que no solo en Irán, sino también aquí en los ministerios, se rechaza la intervención de la Iglesia. Ella no quiere llevar más que un mensaje de racionalidad y de paz. El Papa también presidió esta semana una reunión original que hacía mucho sí que no se tenía, cardenales. Los cardenales son el hijo del Papa. Son hombres de diversas partes del mundo que asesoran en cosas del gobierno de la Iglesia Universal. Y parece que los temas que fueron tratados con mucho servían a la curia romana de la Iglesia con las culturas modernas y al problema de las finanzas. Parece que hay déficits muy grandes en la Iglesia y tengámoslo en cuenta cuando somos tan propensos a murmurar de las riquezas de la Iglesia, que más bien es una pobre, tiene que mantener obras muy costosas, misioneras, culturales, etcétera, y que el dinero pues lo usa, porque el espíritu de pobreza de que hemos hablado hoy no quiere decir no usar el dinero. Finalidades buenas de la vida. La Iglesia tiene dinero, lo debe de usar para los fines de su evangelización. El Papa habló del amor y del autocontrol. Y yo quiero hacerme eco de estas palabras del Santo Padre, porque dijo que estas dos virtudes, amor y autocontrol, es decir, paternidad responsable, el hombre y la mujer que saben que tienen esa fecundidad como don de Dios, tienen el deber de manejarlos como una virtud, un instinto, una pasión. Estas dos cosas, pues el amor y el autocontrol, exigen una decisión conjunta por parte de los esposos, así como su determinación de someterse a la doctrina de la fe, la enseñanza de la Iglesia. Y dijo textualmente, la doctrina de la Iglesia no debe interpretar con rodeos. Es clara. Y muchas veces los anticonceptivos y otros métodos se quieren justificar con muchos rodeos morales. Dice el Papa, la doctrina de la Iglesia no debe interpretarse con rodeos. Claro lo que el Papa Pablo VI dijo en la encíclica Humanae Vitae. Y el Papa expresó todo su agradecimiento y aprecio a los expertos de la Federación Internacional de Planificación de la Vida Familiar que lo visitaban por esfuerzos en descubrir científicamente aquellos períodos que son permitidos en la relación matrimonial, aunque son infecundos, es lo único en la relación matrimonial, pero no los medios artificiales. También me viene bien recordar la actitud de la Iglesia Católica en Bolivia, donde han hecho un llamamiento a las dos partes en contienda para que dialoguen. La comisión de la Iglesia, formada por dos obispos y un sacerdote, expresó que hace lo posible por buscar un diálogo entre las partes en discordia. Si por desgracia no se llega a una solución, será porque hay intereses creados. Y dirige a todos los miembros de las Fuerzas Armadas de la Nación, a todos los miembros del Parlamento Nacional, a todos los miembros dirigentes de los partidos políticos y a todos los que puedan contribuir a la solución de la crisis que vivimos, a que interpongan con sus valores a la solución de esta crisis. Creo que es lo mismo que he dicho aquí, no es la Iglesia que tiene que dar las acciones concretas, sino el llamamiento a todo el pueblo para que se organice, para que opine, y tiene que ser el pueblo, ustedes, los artífices de su propia sociedad. La Santa Sede ha reconocido a la Junta de Gobierno de El Salvador. Este gesto de amistad de la Santa Sede, sepamos interpretarlo como siempre se interpretan estos diplomáticos.

diplomáticos del Papa de querer mantener una amistad y poder salvar lo cristiano y bueno, porque con eso el Papa no se somete a ideologías extrañas, sino que mantiene un canal por donde pueda llevar propio pensamiento expresado con toda libertad. Allí recuerdo cuando el embajador ante la Santa Sede escuchó del Papa que la Iglesia reclamaba su libertad y que pedía también el respeto a la comunidad cristiana. También me quiero alegrar con Monseñor Obando, arzobispo de Managua, que al regresar de recibir su premio en Austria, celebró una misa donde hizo declaraciones que me parecen bien oportunas también para nosotros aquí en El Salvador. Es necesario, dijo, que vivamos la vida no a la manera de lagos, sino a la manera de ríos. Tengamos en cuenta la pintoresca geografía de Nicaragua, la tierra de los lagos. Y el obispo dice, no hay que lago, el lago es egoísta, le gusta recibir de la lluvia, de los ríos el agua, pero le gusta muy poco dar. Los ríos donde pasan dejan algo de lo suyo y allí hay pan. Es necesario que en estos momentos estemos unidos en el trabajo de construcción, que nadie permanezca solo. Los árboles solo se secan por el calor del sol, el viento los desnuda de sus hojas y sus ramas, en lugar de lavarse de las alturas, se van inclinando paulatinamente hacia la tierra. No seamos árboles y plantas solitarias, sino que estemos unidos, aunque seamos pequeños. Los gorriones y las golondrinas se unen para ponerse a salvo de las aves de rapiña. Resultó. En la vida civil aquí en nuestro país, ya todos saben pues cómo se llegó a acuerdo entre la Junta y el Bloque Popular Revolucionario, cómo se desalojaron los ministerios. Yo me alegro porque ha vuelto la tranquilidad a muchos hogares, y volviera a ver también que consideraran estas acciones que atropellan derechos humanos muy sagrados. Cuentan cosas que sucedieron allá adentro, yo no quiero juzgar. Solamente quisiera decir que si hay una comisión de hombres a toda prueba en la honestidad de la justicia, no solamente se dedicaran a estudiar los casos de los desaparecidos, sino que también se llevara esa justicia al estudio de todas estas ocupaciones, secuestros, asesinatos, que ha habido tanto, y todo eso también tiene el mismo derecho que tienen los desaparecidos. Que sea claridad. Porque también nosotros, responsables de los templos, tendríamos mucho que reclamar y lamentar de las ocupaciones. Nos hacen mucho mal. Y vuelvo a repetir que mientras ya pueden gritar plazas o caminar por las calles, ya es oportuno, parece extemporáneo, estarse refugiando en las iglesias. Se parecen a aquellos que mismos critican cuando dicen que los pasos están en las sacristías. Ellos también están en las iglesias y no quieren ver. Bien, me alegro que por caminos de racionalidad y de diálogo se han solucionado conflictos laborales como los beneficios de café. Qué hermoso fuera que de veras entráramos en fase de razón y de diálogo. Hablando se entienden los hombres, aunque tengamos posiciones muy distintas. Quiero también alegrarme con las actividades que dan síntomas de respiración. Algo nuevo hay en el país cuando sale un decreto disolviendo a orden. Y cuando se tiene la valentía de decir en el periódico que su mantenimiento costaba 22.000 colones mensuales y que había también ciertas gangas de loterías, quién sabe cuántas cosas más. Yo quiero felicitar por esta medida que corta un tumor muy peligroso en nuestra patria. Ya era tiempo.

Yo quiero recordar a un año de distancia lo que escribí en mi tercera carta pastoral cuando hablaba del atropello al derecho de organizarse, sobre todo entre los campesinos, y decía, no podemos ignorar, a entrar en mayor ayes, el trágico espectáculo que se está ofreciendo en el país entre organizaciones fundamentalmente integradas por campesinos y campesinas que luchan entre sí y que últimamente impugna violar. Lo más grave son única o fundamentalmente ideologías las que han logrado desunirlas y enfrentarlas. No estos miembros de esta organización piensan en su mayoría de forma distinta sobre la paz, sobre el trabajo, sobre la familia. Lo más grave es que a nuestra gente del campo la está desuniendo precisamente aquello que la une más profundamente, la misma pobreza, la misma necesidad de sobrevivir, de poder dar algo a sus hijos, de poder llevar pan, educación, salud a sus hogares. Lo que pasa es que para salir de esa misma miseria, unos se dejan seducir por ventajas que les ofrecen oraciones programentales en las que a cambio se les utiliza para distintas actividades de represión que incluyen con frecuencia delatar, atemorizar, capturar, torturar y en algunos casos y situaciones asesinar a sus hermanos campesinos. Otros militan en organizaciones independientes del gobierno u opuestas a él en busca de cambios más eficaces de su precaria situación. Y yo aquí aprovechaba para decir que no se compara ni con una ni con otra la organización cristiana, la de las comunidades eclesiales de base. Estos grupos se reúnen para reflexionar la palabra de Dios, y si es una palabra encarnada en la realidad, siempre está la conciencia cristiana del deber trabajar por un país más justo, según las opciones concretas políticas que le inspiren su misma fe y su conciencia. Quiero decirles, hermanos, que lo de orden, pues, era una tragedia. Era una división trágica de nuestro campesino. Y ojalá, al alegrarme por esta medida del gobierno, no vaya a traer consecuencias crueles. Yo ya hice un llamamiento en el diálogo del miércoles para que hubiera lejos el sentido de venganza. Hago un llamamiento a los miembros de orden para que aprovechen este momento en convertirse, en reintegrarse a la sociedad. Y los también que lo vamos a recibir, como recibió el padre y el hermano al hijo pródigo, sepamos recibir a todos los que han tenido que ser causa del sufrimiento, pero jamás la venganza, siempre el amor. Esto es lo que hace al cristiano. Por eso quiero también alegrarme y felicitar al señor ministro de Agricultura y Ganadería, porque promete garantizar la organización campesina, si no es más que el cumplimiento de la Constitución que defiende el derecho de organizarse. Pero que ojalá, qué pesadilla que ha hecho vivir orden y sus privilegios oficiales no se vuelva a repetir en nuestra historia. También oímos los precios, los productos básicos del consumo popular, y yo pido a Dios que el cumplimiento de estas medidas tan sencillas, pero que tocan tan a fondo el corazón del pueblo, sepa encontrar eco en todos los salvadoreños. Y la orden de poner títulos, precios en las tiendas, hay que cumplirlo, porque tristemente aquel dicho es una verdad, hecha la ley, hecha la trampa. Pero que el Señor no permita ir exonando la miseria de nuestros pobres. También el salario mínimo para las cosechas, y espero que pronto tengamos unas leyes salariales muy justas y equitativas. Yo también aquí hago un llamamiento a los productores que se han beneficiado durante tanto

tiempo de sus cultivos. Si vienen tiempos duros, contémoslos en todos, pero ya no es tiempo de que existan unos privilegiados y otros que dan los privilegios a los demás, sino que todos sepamos comprender que el Dios que hace producir nuestros cafetales, algodoneros y cañales, etcétera, es el Padre de todos los salvadoreños, y tenemos que reflejar su providencia en la medida en que esté a nuestro alcance. El gobierno verá cómo organiza esto, subsidios, impuestos, quién sabe, allí no es papel de la iglesia, pero la iglesia como voz pastoral sí pide esa equidad, esa justicia para toda nuestra gente. La iglesia ha prometido esa descentralización del poder municipal y el respeto con respecto al gobierno central. Lo mismo la reorganización de los organismos estatales de promoción humana. Esperamos que estas promesas también se vayan cristalizando. La Comisión Investigadora sobre los Presos y Desaparecidos Políticos ya está integrada y ayer fue su primer día de trabajo. Ojalá las informaciones y todo lo que se necesita vaya siendo fruto de la colaboración de todos. Sería bueno tener en cuenta que lo que hay que descubrir ante todo son los responsables principales de esas capturas. Los que mandaron, los permitieron, incluso los que se solazaban, como en un circo romano, capturas, desaparecimientos, torturas, asesinatos, tienen que oír la voz de la justicia. Y me alegró mucho oír al mismo coronel Majano anunciar que estaban dispuestos hasta la misma extradición de los culpables. A los cuerpos de seguridad le llamo yo con el sentido de justicia y de fraternidad para todos sus compaisanos, los salvadoreños, que descubramos la verdad de episodio tan triste de nuestra historia, que se estimule la información, lo hemos venido repitiendo, de tal manera que si alguien culpable denuncia un hecho, encuentre en esa nobleza de su propia acusación también estímulo, pues de justicia también. También los que fueron capturados y torturados, que no solo se presten a levantar o a hacer manifestaciones demagógicas, sino que vayan al propio tribunal donde pueden hacer declaraciones a conciencia y con base jurídica para que también puedan ser luz de estas circunstancias. Hablando siempre de saneamiento, ejército, yo seguiría exigiendo, puesta mi confianza en la honestidad de la juventud militar que ha abierto este nuevo horizonte a la patria, que sepa mantener esa tónica. Y yo entiendo por purificación del ejército no el castigo a las bases, sino, repito, el descubrimiento de los responsables de los actos de las bases. Los cambios de ciertos mandos, si es que no están a tono con los ideales de una transformación del país. También a este propósito, quisiera rogar a la comisión, confiando siempre en su trabajo honesto, que hagan lo posible de ir informando de aquellos casos más urgentes, el que vengo denunciando ya 13 más. Sacristán de Soyapango, que no se ha sabido más de él, y creo que ya está en este periodo nuevo en que la justicia tiene que brillar mejor que antes. Pero sería tan decepcionarse si son oportunas cuando ya existe un cauce como es el tribunal que se ha creado y donde se pueden ventilar estas cosas sin demagogias. Sería muy triste
que tuviera un

utilizando el dolor de las madres y de los desaparecidos para finalidades políticas. Sería un atropello al dolor si se trata de manipular una cosa tan santa como esta. Digo, es que si hay causas legales, está buena acción, pero una presea racional y que no sea un manipuleo de carácter indigno. Por su parte, la Iglesia, a través de su dependencia del socorro jurídico, está prestando su servicio. Hemos recibido un acta de la Comisión Especial Investigadora, en la cual le piden a socorro jurídico toda su colaboración y le ofrecen asimismo también todo el apoyo de la Comisión a las labores del socorro jurídico, lo cual me agrada mucho. Que el gobierno haga honor a un servicio que nuestra Iglesia ha prestado precisamente a los pobres y más necesitados. Socorro Jurídico también está tramitando una serie de cartas que me han llegado en que se denuncian en este nuevo respiro en que ya se puede hablar un poco más la situación de muchos que habían desaparecido y que por miedo no se habían denunciado. Socorro Jurídico, que tiene una página de orientación, están todos estos casos, y yo suplico que si hay asuntos de esta clase, se entiendan con nuestro socorro jurídico, como es el caso del jovencito Humberto Lemus Molina, capturado el 4 de noviembre en Mexicanos, y el conflicto laboral de Apex, que ya lleva 2 meses sin una solución razonable. Ha habido también varios pronunciamientos, los cuales indican un despertar de conciencia en el sector profesional y otros sectores de los ingenieros mecánica, eléctricos y industriales, los odontólogos, los juristas de Oriente, etc. Me quiero referir de manera especial al de los médicos, aunque ya hice alusión a él, pero para apoyar nuevamente sus consideraciones en que quieren una mejor salud del pueblo. Yo también les invitaría a que revisen todo cumplimiento de ética profesional, que cuiden la vida antes que quitarla en el servicio. Sobre todo, me alegro mucho cuando el señor ministro de Salud ha declarado que no se imponga un sistema de anticonceptivos, sino que simplemente se dará información y se respetará la libertad de la mujer y de la familia. Me parece que es un gesto muy cristiano y muy patriótico, ya que basta de lo que hemos en alguna ocasión, usando la palabra de un estudiante de medicina de la universidad, se está castrando a nuestro pueblo. Ojalá que los médicos y el Ministerio de Salud aseguren también este aspecto de nuestro pueblo. Por mi parte, como pastor, quiero decir también a los responsables de la procreación, hombres y mujeres, que tengamos en cuenta lo que el Papa ha dicho: el autocontrol como virtud. Es suficiente el espectáculo de tantos hijos sin padre y también el tremendo problema de nuestra densidad demográfica. Refiriéndome a la clama Comisión de Derechos Humanos, y yo veo que salen muchas proclamas de derechos humanos, pero una palabra que quisiera precisar, dice que estos planteamientos configuran un legítimo para el desarrollo de un proceso insurreccional en el cual irrumpe la Fuerza Armada, justificando la constitucionalidad de su acción, lo cual no agota el derecho que sigue vigente para el pueblo, dado que las condiciones que fundamentan el derecho de insurrección no han desaparecido. Me parece que es muy peligrosa esta apreciación y yo no estoy de acuerdo con esto. El derecho de insurrección existe en el pueblo, siempre que se hagan todos los medios pacíficos de negociación y cuando el mal que se prevé no va a ser más grande que el mal que se trata de evitar.

existía, lo he dicho yo también, un derecho de insurrección y la Fuerza Armada lo usó legítimamente. Cuando la Fuerza Armada ha abierto un nuevo compás en que cabe una negociación racional y pacífica, creo que el derecho de acción no existe hasta que se agote esta capacidad de dialogar. En esto, como mensajero de la paz y temeroso ante una tragedia sangrienta, me parece que es muy peligroso estar fomentando un derecho de insurrección cuando no existe prácticamente, porque ahora se abre al diálogo, se ofrecen las perspectivas que el pueblo necesita. Lo que yo llamaría es a una presión política, social, para que estas cosas se hagan realidad, pero de ninguna manera creo que sería legítimo en este momento la insurrección sangrienta. Por último, quiero alegrarme con la liberación de los estados Don Luis Escalante Arce y los dos norcanos Macal y Bukele, y al mismo tiempo lamentar que sigan en el cautiverio el señor Jaime Batlle y el señor Jaime Gil. En nombre de estos derechos humanos que hemos estado defendiendo, yo hago un llamamiento nuevo a los padres de estos dos hermanos nuestros para den pronto la libertad que tanto necesitan ellos y sus familiares. Voy a terminar, queridos hermanos, siendo una cinta de toda mi perspectiva. Un obispo no es un político, ni un politicólogo, sino un pastor. He recibido ciertas cartas críticas y he recibido también juicios hasta irrespetuosos de algunas manifestaciones, como si yo tuviera una participación política en la coyuntura actual del país. Quiero decir que la perspectiva mía es pastoral y evangélica. Anunciar el reino de Dios y llevar todo lo que está en sintonía con él y denunciar el pecado y lo que se opone al reino de Dios. En esta nueva coyuntura, el juicio mío sigue siendo pastoral. Animar una esperanza que yo sinceramente entreveo, y ha sido mi trabajo siempre, mantener la esperanza de mi pueblo. Si hay una chispita de esperanza, alimentarla es mi deber, y creo que todo hombre de buena voluntad tiene que alimentarlo. Mi juicio, pues, mi juicio no es político, ni mucho menos oportunista. La Iglesia no vive coyunturas, sino de la gran utopía, más allá. Por más perfecto que sea un sistema político, la Iglesia identifica con él. Siempre lo critica para que sea mejor. Y por eso la coyuntura actual no absorbe a la Iglesia. Cuando algunos han dicho que ya la Iglesia no tiene nada que decir, que ya traicionó al pueblo, están calumniando los que no son capaces de poner nuevas perspectivas a nuevas coyunturas y quieren encajonar. Este es el pueblo. Por eso lo que yo hago es un reto a la creatividad política del pueblo, a las organizaciones que sepan hablar lenguajes políticos, que sepan hacer presiones racionales, inteligentes. Un lenguaje de la violencia provoca la represión, lo mismo que no es esta una hora de guerrilleros. Hoy la guerrilla y todo aquello que siembra violencia o clandestinidad está fuera de puesto cuando se le está llamando al diálogo abierto. La Iglesia ha tenido un papel supletorio. Ha sido voz de los que no tienen voz, pero cuando ya pueden hablar, son ustedes los que tienen que hablar. La Iglesia calla. Yo hago un llamamiento fervoroso a todos los que pueden colaborar en la educación política del pueblo. La organización, no solo la asisten,

0: sean creativos, que haya otras voces. Enriquezcamos entre todos el proceso liberador de nuestro pueblo. No interesan las personas, sino el proceso de una liberación a nuestro pueblo. La Iglesia emprende los esfuerzos de la liberación inmanente de todos estos movimientos. Está mucho más amplia, ella desde su perspectiva de trascendencia sabe dar al pueblo la medida justa de todos los esfuerzos. Por eso termino por donde iba nuestra homilía. Lo que verdaderamente hará libre a nuestro pueblo serán esas tres fuerzas cristianas. El espíritu de pobreza. Cuanto más desprendidos seamos y menos idólatras de la tierra, seremos más libres para capacitarnos a las luchas de la libertad por nuestro pueblo. Segundo, el sentido de Dios. Nuestro pueblo muy religioso y quienes quieren dar una práctica atea, unas estrategias sin Dios y sin su ley, no están en tono con nuestro pueblo. Nuestro pueblo cree en Dios y cuanto más nos abramos al absoluto divino, seremos más capaces también de dar una respuesta a la guerra con Cristo, que supo el gran libertad, porque su corazón estaba muy hundido en su Dios. Y tercero, una gran esperanza en la muerte y en la resurrección de Cristo, en la cual recobran valor liberador todos nuestros dolores, enfermedades, sufrimientos, la muerte. Morir en Cristo, vivir en Cristo, es el secreto del verdadero liberador. Así sea.
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2: Así es, estoy aquí, muy buenos días. ¿Qué tal? ¿Cómo me les va? ¿Cómo han amanecido en este sabadito? Un sábado, la verdad que cálido. No hay lluvia. Se nos vino el fenómeno del niño, usted. Más fue la bulla, ¿verdad? De la Cristina. Hasta las clases suspendieron. Solo hubo un día. Bueno, en esta zona, en otros lugares llovía mucho. Ahí sí. Que nosotros acá somos más, no sé, como menos llorones. Nosotros aquí solo valientes somos. Bienvenidos y bienvenidas en este sábado 13 de junio, saludando así a usted, que nos dice, yo ya me estoy preparando para hacerle algo especial a mi papá. Felicidades, eso, de eso se trata, de agasajar a esos hombres luchadores que no hacen la comida. Sí, yo sé, pero son los que salen al campo a preparar la tierra para que haya la cosecha. Así que hay que agradecerles. Vamos hasta las 8 de la mañana, usted nos contacta y con gusto acá vamos a estar para recibir sus mensajitos, sus audios, que con gusto vamos complaciendo con sus temas.
3: ¿Qué tal? ¿Cómo estás? Después empecé con una canción, llorando bajo la lluvia, llorando bajo la lluvia, de broma. Gracias, estamos escuchándote a las 3 de la mañana, escuchando la radio, perdón.
2: Excelente, don Monchín, ahí me está sintonizando allá en Iglesia Vieja San Dionisio. Qué gusto que nos sintonice ya la familia Ruiz, llorando bajo la lluvia. Ya le vamos a complacer en breve. 26-28-20-86 es nuestra línea telefónica. Estamos para servirles, vamos hasta las 8 de la mañana.

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3: Bueno, y este importante mensaje lo quiero destacar en estos momentos, ya que estamos escuchando, ¿verdad?, que habrá un par de días secos donde no tendremos lluvias, así que lo importante es que vayamos haciendo cultivos de nuestras verduras, y nos tenemos que, y así ya nos vamos a ahorrar un poquito, porque se nos puede poner un poquito caro todo, ¿sí? Así que preparándonos para el futuro, deberíamos de empezar a hacer nuestro propio huerto casero. Ahora no hay donde perderse. Usted solo se va, mira ahí en los teléfonos, que siempre los andamos con internet. Vámonos al YouTube. Cómo sembrar cualquier el de lo que usted necesite sembrar, ya sea pepino, ya sea pipianes, ayote. Si usted nunca ha sembrado, yo sé que la gente del campo sí sabe, pero si usted nunca ha sembrado, nunca ha hecho los huertos, entonces es importante que nos orientemos un poquito. Y así sucesivamente podemos, cuando haya un poquito de lluvia, resguardar de esa agüita y luego estarlos regando. Y si no, pues de la que tenemos en casa. Porque sí, vamos a tener unos días bastante calurosos, con poca lluvia. Pero luego se restablece el invierno nuevamente. ¡Qué rico! 5:10.

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días. Bueno, no sé qué está pasando. Me llaman y me cortan usted. Saludamos a don Cándido Lemus, que nos está sintonizando allá en el Chilar. Saludos, un placer. Por cierto, fíjese que me estaba dando un dato bien importante que se me ha ido por alto. Justamente hoy está de fiestas el distrito de Estanzuelas. Hoy es su día, ya que es el día de San Antonio de Padua. Así que a todos los Toñitos, a todos los Antonios, a todas las Antonias, saludos especiales en el día de su santo. ¿Tendremos algún Antonio por acá? Buenos días. Mira, a eso me refiero. A eso me refiero. ¿Qué es eso? Ya tienen ratito. Fíjese que a lo mejor está alguien queriendo ingresar con su llamada, pero no entra porque solo me llaman y me cortan. Puede creerlo. Buenos días. Buenos días. Sí, buenos días. ¿Verdad? Fíjese que hay alguien que está llamando y me corta. Puede ser que por eso no le entre su llamada. ¿De dónde? De San Rafael Oriente. ¿En qué le sirvo, don Lorenzo? ¿Cuál canción quiere? Y le saludamos con gusto a los Toñitos. Ah, también saludos a usted entonces en el día de su santo. Con gusto, ya le suena. Bueno, gracias, buen día a usted también. Ahí le está escuchando ese gatito. Un placer, don Lorenzo, buen día a usted también. Gracias por estar en sintonía nuestra. ¡Ay, ay, ay! ¿Esa es la envenenada? Ajá. Tendrá que esperar un ratito porque llevamos otras antes. Buenos días. Ahí está. Esta es la misma persona que no quiere que usted hable conmigo. 5:21. Buenos días. Levántese, tomémonos un café.

0: 33 minutos han pasado de las 5 de la mañana. ¿Qué tal? ¿Cómo han amanecido? Me dicen buenos días. Bienvenida al programa. Espero se encuentre muy bien. Por favor, puede complacer con música de Juan Pardo. No me hables y sin un adiós de los caminantes. Bendecido día. Gracias para usted también. Buenos días, Amílcar. Un gusto, tremendo placer escucharle a usted también y saber que está en sintonía nuestra.
1: Buenos días, ¿qué tal? ¿Cómo está? Pues aquí hoy alabando. Me alegro de oír esa sonrisita tan de mañana. Ya me hace falta oírla. Alegrita, contenta y sonriente. La mía Paquita de Zacateco Luca. Pongan unas dos cancioncitas de Darío Gómez, por favor. Bendiciones y pase buen día, mi niña.
0: Gracias, niña Paquita, un placer. Bendiciones a usted también. Gracias por dejarse acompañar de Iscanal. Vamos complaciendo y saludando, por supuesto, a la familia Arévalo allá en el Alambre. Siempre nos están sintonizando. En el exterior, en Carolina del Norte, un gusto. En Austin, saludos.

días, Elisa. Un saludo a Milker. Quiero que por favor me programe una canción, Cielo Negro, con el grupo Innovación. Gracias, que pase un bendecido fin de semana.

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0: 6 de la mañana más 12 minutos, 6 más 12. ¿Qué tal? Buenos días. ¿Ya tomaron cafecito? Tomémonos uno ahorita. ¿Qué les parece? Un cafecito con... No me gusta con cremora. Es broma eso de la cremora. A mí no me gusta. A mí me gusta el cafecito negrito con poquito azúcar. No es que sea amargada, solo porque no tomo mucho azúcar, sino que me gusta así, fíjese, algo amarguito. Buenos días. ¡Ay, buenos días! Hola, muy bien. ¿Y usted qué tal?
1: Aquí, haciéndolo.
0: Qué bueno, niña modesta, me alegra escucharle.
1: ¿Qué
0: canción? ¿Hola? Sí, mire que hoy poquito dura. No dura bastante nada. Imagínense, no hayan como hacer baneos. Va, ya se la sueno. Amén, mi modesta, igual cuídese. Pero ahora sí, ya nos conectamos. Eso sí, mi modesta, cuídese. Y ya se le fue, imagínense. No, es que en serio, mire, las compañías telefónicas en los últimos años han venido incrementando de forma exagerada. Por ejemplo, los paquetes que el imparable, el famoso imparable, que ya no es imparable, ahora es parable. Ya no aguanta nada porque, por ejemplo, el paquete de un mes no dura un mes.

eso es mentira, ya dura el tiempo en el cual usted se lo termina, hasta ahí llegó. Entonces, y luego que los paquetitos pequeños costaban 10 centavos más. Hace unos meses subió a 25 centavos. El extra, ¿verdad? Si usted ponía $2, eran 2.25. $1, 1.25. Entonces, y ahora, pues, hay un nuevo incremento, dice mi amor. A veces los tienderos también, ¿no?, se aprovechan su poquito, pero... así es esto. 6:14. Música de la jilguería y de las palomas viene sonando en breves. Mientras tanto, vamos complaciendo.

0: los Pocitos, allá en San Jorge, me está sintonizando Carlos Rivas, saludos. Ahí le complacíamos con su tema, un placer. Aunque sea. Me dice Nia Conchita que me está sintonizando en Honduras. Buenos días, Nia Conchita, ¿cómo está usted? ¿Verdad que sí, usted? Todo está más caro. El paquete de 7 días, dice que ella pone allá en Honduras, es equivalente a $7, pero en valor de lempiras. Imagínate. Buenos días, Nia Reina, ¿cómo está?
1: Saludándolos a ustedes también por ahí, por estar tan de madrugada con la música. Y pero me quitaron la camioneta que quería pedir. Entonces me puede poner otra de las bonitas. De la misma de todo rosa.
0: ¿De quién es la canción que usted quería escuchar, Nia Reinita? Y se la sonamos con gusto. Ay, me le quitaron una, ¿verdad? ¿Cuál será? ¿Cuál será la que le robaron por acá, Nia Reinita? 6:31, son 29 y llegamos a las 7 de la mañana. Buenos días. Aprovecho si en estos momentos desayuna o se toma su

0: todos aquellos y aquellas que el día de ayer se nos fueron de rumba, de paseo, a festejar y ser parte de las fiestas patronales de esta Anzuela. Si han amanecido crudos, esta es para ustedes. Les voy a antes de... Solo que no anden haciendo esas cosas. Que quieran oír. No anden haciendo esas cosas. Saludos, amigo Víctor. Celebre sus fiestas. Víctor Manuel es un fiel oyente de Estanzuelas. Y como sé que Estanzuelas está de fiesta, a lo mejor ni me está escuchando porque está desvelado. Hoy les voy. Él es de los fieles seguidores de las discomóviles. Así que, a los que quieran hoy. Víctor, un placer. Pero yo sé que Don Chilo me está ¿qué? Sintonizando. Don Chilo, Don Nilo. No, es Chilo. ¿Don Nilo? Ah, no sé. El papá de Víctor, como sé que me está sintonizando y sé que le va a decir que lo estoy saludando, así que saludos a ambos. En Usulután me sintoniza la familia Ortez. Saludos a todos. A todos, en especial ahí a Isela, a Wilber Alejandro y a usted, mi Mari. Allá en el Palmital Ozatlán me está sintonizando niña Isabelita. Saludos, niña Isabelita. También en Ozatlán me sintoniza niña Evila, junto a su esposo. Siempre están en sintonía de Iscaná, a todo volumen. En Iglesia Vieja San Dionisio, la familia Ruiz, ahí niña María Ruiz, saludos. 25, llegamos a las 7 de la mañana. Buenos días.
1: Mis hermanos,
2: ya... ¡Ay, mis amigos!

Saludamos nuevamente el distrito de Estanzuelas por celebrar el día de hoy sus fiestas patronales en honor a San Antonio de Padua. Así que saludos estanzuelenses, estén la pasando de lo bonito. Hoy cierran con broche de oro actividades todo el día. Ay, los juegos mecánicos. Quiero ir. Quiero un elote loco. Pero de eso, bien re locos. Unos, qué sé yo, usted, unos dulces. ¡Ay, qué rico! Dulces de feria, eso es rico, usted.

0: 6:51, 6:51, me dicen buenos días, aquí activos, en sintonía de Radio Vizcanal desde Maryland. Saludos, Daniel Castillo, un gusto, gracias por dejarse acompañar de Vizcanal. Me dicen por acá, me gustaría que me complaciera con la canción Flor del Río, atentamente, Carlos Rivas. La estoy escuchando en Caserío Los Pocitos, esto es en San Jorge.
1: Hola, buenos días, estoy escuchándola, saludes a la mía Modesta, por favor. Y aquí la estoy escuchando.
0: Saludos, Nia Lupita, y en la Galera San Vicente, un gusto.

5 minutos, llegamos a las 7 de la mañana. Vamos en estos momentos a saludar y a felicitar a los chiquitines, a los tiernitos y tiernitas. Fíjese que me lo borraron de acá, no sé qué pasó, porque no me dejan a los cumpleaños de junio. Celina Corea, X años, este 24 de junio en Berlín. Y Pedro Arnoldo Meléndez Estrada, o estará cumpliendo, ¿cómo es esto? X años, el 29, de parte de su suegra, doña Modesta, y su hijo, hasta Río Frío. Y esos son los cumpleaños que hay. ¿Y los demás qué pasó? ¿Qué me hicieron a los cumpleaños? ¿Por qué me los borran? No importa si cumplieron el primero de junio, déjeme. Saludémosles todo el mes de junio.

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Son las 7 de la mañana, 7 de la mañana más 17 minutos. A usted que nos está sintonizando, buenos días. Me dice, me complace con la canción Un consejo te de dar de Rafael. Buen día y regresé porque te quiero de Los Caminantes. Muchas gracias. Con gusto, en breve le suena.

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día. Son las 7 de la mañana más 23 minutos, 7 más 23, me dicen allá en Managuara Sesori que ya están preparándose para irse a la misa en honor a San Antonio de Padua. Saludamos también de manera especial a Marcos Antonio Castro, por ser el día hoy de los Antonios, de las Antonias, de los Toñitos, de las Toñitas. Así que saludos a todos los que llevan por nombre Antonio, ya que hoy estamos celebrando el día de San Antonio de Padua. Justamente porque hay este fenómeno del Niño, no ha llovido toditos los años. San Antonio nos trae lluvia, nos trae un estilo temporal todo el día. Y en la noche ya ni hablar. Se es buen poco de lluvia. Regresé porque

Llegamos a las 7 de la mañana con 36 minutos, 24 nos separan y llegamos a las 8. Nos vamos casi. Recuerde que a las 8 de la mañana traemos la franja infantil para los chiquitines y chiquitinas del hogar para que puedan disfrutar de cuentos, música. Puede también solicitar su preferencia, ya sea a través de una llamada o un mensajito de texto o audio en WhatsApp. Las llamadas directas acá a la línea fija, pero textos y audios en WhatsApp. Eso sí, estamos para servir. Usted nos contacta, nos solicita y con gusto acá complacemos. Será a partir de las 8. Ahorita todavía estamos acá con el madrugón del fin de semana. Algo de Miguel Ángel y su grupo Cariño. Cada día más. ¿Cómo no estar enamorados y enamoradas de la vida? Si es tan bonita. Solo vean el hecho de estar acá. El hecho de decir buenos días. El hecho de que hayan amanecido hoy disfrutando de este amanecer acompañados de una taza de café. Bueno, yo no sé cómo amanecieron algunos, pues, o algunas. Yo digo una tacita de café, porque a mí así me tocó. Ese es amor del bueno, en serio. Eso es estar enamorados y enamoradas de la vida. Saludos a Cristian y Rafael que nos sintonizan siempre allá en Los Mangos Nuevo Gualcho. Saludos Cristian, saludos Rafa. Los hermanos que siempre están en sintonía nuestra. Y la familia Rivas que también nos sintoniza siempre ahí en Los Mangos. Saludos a Niña Vilma y a Don Basilio. 22 y serán las 8. ¿Quién me escribe por acá? Me dicen buenos días. Buenos días, le de Dios. Les saluda José López desde Barrio La Parroquia, Ozatlán. Quiero la canción Mujeres Divinas con Vicente. Claro que somos divinas y por eso se la vamos a complacer.

7:48, 7 + 48. Son 12 los que nos separan y focalizamos las 8 de la mañana.

haciendo, como siempre, su fiel sintonía. Mañana, si Dios así lo permite, estaré acá bien tempranito a las 5 en punto para que nos escuchemos nuevamente en un programa más, en otro madrugón más. Mientras tanto, la invitación es para que sigan en sintonía nuestra. Ya en unos minutitos traemos la franja infantil y a las 10 les espero en No te claves. Feliz sábado para todos y todas. A los Toñitos y a las Toñitas, feliz día, pásenlo bonito. Y si tiene la oportunidad de ir a misa y dar gracias a Dios, pues también vaya y hágalo con gozo. Y si nos vamos para la Feria de Zanzuelas, allá nos vemos. Pero no le cuenten a nadie, no le cuenten que este es un escape. Tengo una salida escondida. Ah, mentira. No, vámonos. Que si lo sabe Dios, que lo sepa el mundo.

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0: cari, Donchito? Se sentó en un banquito y se comió su queso y su higuito.
1: ¿Qué dijiste?
0: Higo.
2: Pero vino una araña. Se acercó su espalda.
0: Y la señorita Higuito se alejó con su banquito.
3: ¡Ay, me encanta esta historia!
4: El niño de azul va a cuidar las ovejas en la pradera y las vacas en el corral. ¿Dónde está el niño? No lo puedo encontrar. Sobre la paja dormido está.
1: ¡Pero niño de azul! ¡Despierta! ¡Debes cuidar las ovejas! ¡Despierta!
4: Cuento con ustedes y con todos ustedes para que cuenten conmigo.

¡Aquí vamos!

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3: ¿Ya están satisfechos? ¡Aún no!

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6: En una casita perdida en el monte, vivía una cabra con sus 7 hijitas. 6 de ellas, blancas como la leche. La más pequeña de todas, era negra como la noche. Una tarde, mi mamá cabra atendía los trabajos de la casa, se le acercaron sus hijitas.
7: Mamá, tenemos hambre.
8: ¿Me das la merienda?
7: Y a mí también, mamá.
8: ¿Y a mí?
9: Claro que sí. Vamos a ver.
7: Mamá, ¿hay alfalfa?
8: Yo prefiero algarrobas.
7: ¿Y yo lechuga?
8: ¿Y yo?
9: Basta. No habléis todas a la vez. Veamos. Oh, vaya, casi se han terminado las provisiones. Da lo justo para la merienda. Mientras coméis, he entrado a buscar hierba. Y cuando esté en casa, mucho cuidado con abrir la puerta. Anda el lobo por esos andurriales y aprovecharía el menor descuido para comeros.
8: Vete tranquila, mamá. Vigilaremos.
7: No abriremos a nadie.
8: Seremos buenas britas.
6: Y mamá cabra se fue al prado a buscar hierba. El lobo, que estaba allí fuepiando en espera de una ocasión como aquella, se relamió de gusto.
10: Sabía yo que un rato u otro tendría que salir. Esta es la mía. Vaya 7 bocados deliciosos me esperan.
6: Cuando la madre cabra se hubo alejado, el lobo se dirigió a la casa.
8: ¡Llaman a la puerta!
7: Debe de ser nuestra madre.
8: ¿Abrir?
7: ¿Esperad? Mamá dijo que no abriéramos sin estar seguras de que ella. Pregunta quién es. ¿Quién es?
11: Soy vuestra madre.
7: Nuestra madre tiene la voz más clara.
8: Querías engañarnos.
7: Es el lobo.
8: ¡Hemos conocido!
7: ¡Vete!
6: El lobo se marchó enfurecido al ver que no había podido engañar a las 7 cabritas.
10: Me las pagaréis. Así que vuestra madre tiene la voz más fina, ¿eh? Dicen que los huevos aclaran la voz.
6: Fue a una granja cercana. Se tragó una docena de huevos que le robó a la asustada granjera y regresó a

0: La casita del monte.
1: ¿Quién es?
2: Soy vuestra madre.
1: Ahora sí que es ella.
3: Vamos a abrir.
1: Esperad. Antes tenemos que asegurarnos. Enséñanos la pata por debajo de la puerta.
3: A ver.
1: ¡Oh! ¡Tiene la pata negra!
3: ¡Es otra vez el lobo!
1: Tampoco ahora has conseguido engañarnos. Nuestra madre tiene las patas blancas.
0: El lobo se marchó echando chispas por los colmillos.
4: Ahora veréis quién soy yo. Esta vez no os escaparéis. Vuestra madre tiene las patas blancas, ¿eh? Me habéis hecho un gran favor al recordármelo.
0: El lobo se fue galopando al molino próximo. Penetró donde el molinero guardaba la harina, desgarró uno de los sacos, se revolcó encima y salió de allí blanco de pies a cabeza. Al poco rato estaba otra vez frente a la casa de las cabritas.
1: ¿Quién es?
2: Soy vuestra madre.
1: Enséñanos la pata por debajo de la puerta. A ver.
3: Ahora sí que es ella.
0: Las cabritas, confiadas, abrieron la puerta. Al ver al lobo, corrieron a esconderse por todos los rincones de la casa. Una se escondió dentro del armario, otra se metió debajo de la cama, otra se encerró dentro de un baúl, otra saltó dentro del horno, otra se agazapó tras la puerta de la cocina, otra se acurrucó en el aparador. El lobo se puso a buscarlas y a medida que las encontraba, las iba engullendo. Solo se salvó la más pequeña, que se escondió en la caja del reloj. Y como era negra, el lobo no la distinguió en la oscuridad de aquel rincón. Cuando la madre cabra regresó del prado, encontró la puerta abierta y todos los muebles patas arriba.
5: ¿Qué ha pasado?
3: ¡Hijitas! ¿Dónde estáis?
1: Mamá, estoy aquí, escondida en la caja del reloj.
0: Mamá cabra ayudó a salir a la pequeña y esta le contó lo ocurrido. Tras los primeros momentos de desconsuelo, suspiros y lloros, la madre cabra quiso seguir las huellas del lobo. Lo encontró durmiendo a la sombra de un árbol.
5: ¡Cuidado! ¡No haga ruido! ¡Podría despertar!
1: ¡Mamá! ¡Mira! ¡Mira cómo se le mueve la barriga!
5: ¡Sí! ¡Sí, es verdad! El glotón se habrá tragado enteras a tus hermanas. Ve a casa y trae tijeras, hilo y aguja.
1: ¡Enseguida, mamá!
0: No tardó en regresar la cabrita pequeña con lo que su madre le había pedido. Mamá cabra puso manos a la obra. Con sumo cuidado, abrió la barriga del lobo y salieron las seis cabritas.
1: ¡Mamá! ¡Vamos aquí!
3: ¡Qué susto hemos pasado!
5: ¡Silencio! Podríais despertar al lobo. Ahora traedme una piedra cada una de vosotras.
0: Mamá cabra metió las piedras dentro de la barriga del lobo y luego se la cosió con hilo y aguja. Hecha la operación, mandó a las cabritas que se escondieran y esperó pacientemente. Al rato, despertó el lobo.
4: ¡Qué pesadez siento en el estómago! ¡Se me habrán indigestado las cabritas! ¡Y qué sed tengo! ¡Voy a beber agua!
0: Se acercó al río y al inclinarse para beber, el peso de las piedras le hizo tambalearse y cayó dentro del agua. Las cabritas, al ver al lobo arrastrado por las aguas, formando corro, cantaron y danzaron alegremente.

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0: Si te gustó, ponlo otra vez. 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

0: Bienvenidos y bienvenidas ya a su espacio No Te Claves. Qué gusto estar compartiendo nuevamente un programa más en este sábado bastante soleado, un día rico para salir a pasear. Pues sí, sí tenemos que disfrutar todas las etapas del clima, ya sea con lluvia, ya sea con sol, ya sea nublado, porque no, bueno, es parte de nuestro diario vivir. Que hay calorcita, sí, yo sé, pero nos vamos al río a quitarnos ese calor. 10 de la mañana con 6 minutos, bienvenidos y bienvenidas. Vamos hasta las 12 del mediodía a acompañarles hasta el momento de su almuerzo. Así que desde ya les dejo la invitación para que usted nos sintonice, se quede con nosotros y nosotras y disfrutemos de la buena música acá en No Te Claves. Y recuerde, acá no hay espacio para clavarse, solamente para disfrutar, para recordar. Buenos días. No se clave, don Miguelito. ¿Qué tal? ¿En serio? ¿No será que usted era el que me... Mire, ¿será que usted era el que llamaba y cortaba? No. ¿No será que era usted el que llamaba y cortaba? Yo creo, es que ahí había alguien que estaba llame y cuando respondía cortaba, fíjese. Yo creo. ¿Qué tal, don Miguelito? Qué bueno, me alegra. ¿Cuáles quiere escuchar? ¿Labios de miel? Ah, vaya, con gusto.
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0: Rosy. Ahí le están escuchando sus saludos. Sí. Ahorita hay que disfrutar de este clima agradable con mucho sol. Hola.
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0: Música también, exacto. Así es, don Miguelito. Gracias, igual, cuídese, bendiciones. Agradecemos a don Miguelito que siempre está en sintonía nuestra, en sintonía de Is Canal 24/7 ahí en el madrugón y en el No Te Claves. Reiterando los saludos ahí para nuestros buenos amigos que siempre nos están sintonizando en la zona de Estanzuelas, ya que hoy están celebrando sus fiestas patronales en honor a San Antonio de Padua. A los Antonios, a las Antonias, a los Toñitos, a las Toñitas, porque de cariño así les dicen a los Toños. A los Antonios, Toño. A las Antonias, Toña. Entonces en diminuto es Toñito o Toñita. Así que a todos ellos saludos en el día de su santo. No su cumpleaños, sino el día de su santo. Porque muchas veces, bueno, es que antes así era, fíjense. El día del santo, por ejemplo, hoy, que es Antonio, San Antonio, a las niñas que nacían en un día como hoy, les ponían, las llamaban por nombre Antonia. A los niños, Antonio. Porque era el día del santo. A otros no, le llaman de otra forma, pero le saludan. No es su cumpleaños, pero le saludan por llamarse Toño, Toña, Antonio, Antonio. Eso de Toño, eso yo me lo he inventado. Es que así le llaman. Pero no, su nombre real es Antonio o Antonio. El diminuto y el nombre bonito es Toñito y Toñita.
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0: Fíjense que mucho amor puede haber, pero eso hoy en día ya no existe. Eso de la espera, del tiempo que sea necesario, no, ya no, usted. No, hombre, si ahora ya eso ya no. A menos que sea amarte a la antigua. Ay, qué tremendo va usted. Complicado. Bienvenidos y bienvenidas. Vamos hasta las 12 del mediodía en este 13 de junio. Un gusto compartir con todos ustedes. Soy Elisa Gaitán, quien les estará acompañando en este No Te Claves.

0: Es más 21. Saludamos a usted que nos está sintonizando. Y nos dice, por favor, algo de Enrique Iglesias. Esto va dedicado a mi papá. Ay, qué bonito. Me encanta. Me dicen saludos. Me puede poner dos canciones. Hola. Tú naciste para mí de la industria del amor. Y dos minutos de viento y sol, por favor, con mucho gusto. Ya en breve le suena. Hola Elisa, ¿me puede programar por favor música de Miguel Gallardo, Corazón? ¿Y qué fue de ti, de Leandro y Leonardo? ¿Qué sería usted? Oh, justamente me están diciendo qué es. Siempre en sintonía del programa En el Alambre. Feliz sábado. Feliz sábado a ustedes también ahí, familia Arévalo. Bendiciones. Casi, casi iguales.
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10 de la mañana más 32 minutos, son las 10 con 32, 28, llegamos a las 11 de la mañana. Enviamos saludos a usted que nos está sintonizando allá en Maryland, un gusto. Recuerde que le puede contar a sus familiares allá en el exterior, que nos puede escuchar a través de nuestro sitio web www.iscanal.org. Le da a escuchar en vivo, ahí estamos. Con gusto vamos a saludarles y a complacerles con sus temas.

una fiel oyente de Canto Mundo Nuevo, quiere de que me ponga dos canciones de Kiss, y una vez de Bronco van a hacer las dos, y la otra Mujer de Piedra.

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Son las 10 de la mañana con 55 minutos. Son 5 los que nos separan y llegamos a las 11. ¿Cómo va la situación? Cuéntenos. Me alegra que siga en sintonía nuestra y compartiendo con Iscanal. Y por supuesto, disfrutando del programa No Te Claves. Son 4 minutos y llegamos a las 11. Bueno,

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0: Algo de los temerarios, me decían con gusto, vamos complaciendo, llegamos hasta... No, no voy a decir porque me dijeron, no vaya a decir hasta dónde.
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0: 11:16, 11 de la mañana más 16. Buenos días, ¿cómo va ese almuerzo? ¿Cómo va la preparación? ¿Casi, casi? ¿O aún le falta? ¿Qué habrá? ¿Qué tendremos para hoy? ¿Un pescadito? ¡Qué rico! ¿Sopita de frijoles con queso? ¡Cuajada! ¿Arrocito con chacalina? ¡Ay, qué rico usted! En serio, eso es delicioso. Un aguacatillo picadito ahí dentro. Un par de huevitos sancochados. ¡Ay, qué delicia! Elisa, deja de hablar de comida. Buenos días.
1: ¿Cómo estás?
0: Sí, buenos días. Entre más lejos me vaya. Allá en Iglesia Vieja, ¿verdad? Claro que me acuerdo. Ya ve que poco. Dios guarde. Le complacemos en breves. Bueno, excelente, feliz provecho. Y que siga disfrutando. No, dijo, está preparando el almuerzo. No, dijo, estoy almorzando. Saludos a Doña María Ruiz. Son fieles oyentes allá en Iglesia Vieja San Dionisio. Me alegra que siempre nos sintonicen. Estoy a punto de olvidarte. Ay, eso duele.
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0: ¿A quién le dedicaría esta canción usted?
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0: ¿Solo que falta? Buenos días. ¡Eh, qué rico! Provecho. ¡Ah! Eso es bueno, mire. Buen provecho. Saludos, qué rico. Ese es el famoso chimol. ¿Chirimol o chimol? Para rico usted. No, hombre. Eso es delicioso. Con tortilla tostada.
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0: Tengo hambre.

0: razón. Y es que acá de eso se trata usted. De eso se trata. De hablar a través de la música. Arrocito con chorizo, dice, y un juguito de limón. ¡Qué rico! ¡Provecho!
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0: Saludos, Pati, un gusto.
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0: que estés disfrutando su almuerzo. Y Elisa, miren, en serio voy a ir a ver qué hay en Nueva Granada. Aunque, si le soy sincera,
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0: fíjese que yo quiero
1: estará pasando
0: cuajada con loroco. De esa así amasada. No son deseos. Es gana. Y tortilla caliente. Solo eso.
1: Yo,
0: sí, solo eso.
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0: Cuajadita con loroco. Pero recién, recién amasada. Yo no quiero esa que tienen así de un día para otro. No, a mí me gusta recién. Así. Que esté la cuajada, que sí, que sea de un día antes. Pero que justamente hoy se le ponga el oroco.
1: Pero de qué manera.
0: Chile no me gusta. Me están diciendo con chile. No, así no me gusta. A mí me gusta normal, comérmela decente. No, esos picantes no van conmigo.
1: No puedo estar.
0: No se disfruta la música, la comida. No se disfruta, ¿sí o no? Fíjense que un día les voy a contar. Ay, yo y mis historias, usted. Fíjense que un día fui a una pupusería. Y me pusieron curtido, fue rico, se veía hasta súper amarillito, pues.
1: Yo qué tanto.
0: Entonces, mira usted, lo que no sabía es que quizás desecho tenía el jalapeño. Ay, no, en serio. Y créame que me quemé la boca.
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0: No me comí las pupusas porque ya no pude. Sinceramente, para eso soy ruina. Yo no sirvo para las cosas picantes.
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0: Así que me quedé con las ganas de las pupusas porque no las probé más. Así soy. Así soy. Y luego, pero esas son experiencias que se ganan. Porque cuando yo voy a comprar pupusas, siempre pregunto, ¿y el curtido pica? Porque si me dicen que sí, no quiero.
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0: entré. Si me dicen que no, sí quiero.
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0: Qué bonita esta canción.
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0: Complacemos con gusto. Ay, ya casi nos vamos. Ya no hablo mucho porque si no, no complazco. Me están solicitando prisión de amor de los Tigres. Ya lo venimos complaciendo en bravas porque esto va rápido, usted. Si es romántica, claro que entra en este espacio. Me voy a despedir con una canción que me han solicitado desde Apastepeque, San Vicente. Es cumbia, por eso no se la sueno aún, ya que este programa es 100% romántico. Pero me voy a despedir con esta canción. Así que ahí a la persona que nos estaba llamando y nos solicitaba algo de Aniceto Molina, se lo voy a sonar al cerrar este programa, ¿le parece? Así que téngame paciencia, ¿sí?

Y dice, me tengo que ir, me voy despidiendo así, agradeciendo su fiel sintonía y con la promesa de estar acá mañana. Mañana bien tempranito, desde las 5 en el madrugón y desde las 10 en No Te Claves. Así que les dejo la invitación para que nos escuchemos mañana. Y claro, la invitación para que sigan sintonía nuestra. La programación no cierra, la programación continúa 24/7. Nos escuchamos mañana, saludos, feliz tarde de sábado.

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2: Le doy la bienvenida a una nueva emisión de este espacio informativo. Yo soy Joaquín Tapiarenas y desde el Centro de Comunicación Voces Nuestras le traemos esta producción semanal que es elaborada en conjunto con una comprometida red de corresponsales en la región, a quienes enviamos un afectuoso saludo, al igual que a las radioemisoras y distintos espacios de comunicación que ayudan a amplificar y difundir esta producción colaborativa, donde compartimos información del trabajo organizativo por la defensa de la vida y la construcción de alternativas de resistencia desde los distintos territorios de nuestra región. De inmediato le comparto los titulares de la emisión 918 correspondientes para esta semana. En México, historias de mujeres indígenas y afromexicanas de Oaxaca son contadas en el libro Las ausentes. En Guatemala, una mirada hacia el periodismo comunitario. En Panamá, país en el banquillo de la OIT por denuncias de violaciones a la libertad sindical. En Latinoamérica, secretario de Estado de Estados Unidos expone ante Comisión del Senado el tono mafioso con que se relaciona con los gobiernos latinoamericanos. En Nicaragua, fallece en Managua el líder indígena Miskito Brooklyn Rivera a los 73 años de edad. En Honduras, fuerza común frente al extractivismo y megaproyectos de muerte. En El Salvador, continúan despidos de maestras y maestros bajo figura de supresión de plazas. En Latinoamérica, psicópatas de cuello blanco, la flexibilidad moral de los líderes de derecha.
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2: El pasado mes de mayo se presentó el libro Las ausentes, donde relatan historias de mujeres indígenas y afromexicanas en Oaxaca. Juana García, periodista New Savvy, nos comparte cómo ha sido el proceso en la creación de este material, su importancia en las comunidades originarias y para las familias que siguen en búsqueda de sus familiares desaparecidos, y por qué debemos seguir visibilizando lo que por muchos años el Estado mexicano ha callado. Pasamos a la nota de las compañeras de Radio Sinaca en México.
3: México enfrenta una grave crisis de derechos humanos en materia de desapariciones, empeorada por la colusión entre funcionarios públicos y el crimen organizado. En contextos indígenas, este problema es casi invisibilizado. En el mes de mayo se realizó la presentación del libro Las ausentes, donde relatan historias de mujeres indígenas y afromexicanas de Oaxaca que han sido desaparecidas. Juana García, periodista New Savvy, nos comparte cómo ha sido este proceso de investigación.
4: Las ausentes es un libro que se empezó a trabajar hace como 2 años junto a mi compañera Diana, que ella es zapoteca de

0: acá de Oaxaca. Y bueno, ya veníamos como tratando temas de desapariciones de mujeres, ¿no? Pero como que en este universo de desapariciones, desafortunadamente, no se había nombrado a las mujeres indígenas como tal, ¿no? Las fichas de búsqueda solo trae como edad, dónde se vio, ¿no? Por última vez, pero no dices si es Nusabi, si es Zapoteca, Chontal, Nahual, ¿no? O sea, no hay una descripción que te diga si es de una comunidad indígena. Y bueno, veíamos como esa falta de datos, ¿no? O sea, como en el último informe que dio a conocer la Comisión Interamericana de los Derechos Humanos hace unos días, el fenómeno de desapariciones alcanza a más de 130 mil personas, ¿no? Y en estos 130 mil personas no sabemos cuántas son mujeres, hombres de comunidades indígenas y era como muy necesario como empezar a nombrarlo porque implican otras cuestiones, ¿no? La desaparición de una persona, de una mujer, un hombre, un niño, una niña en una comunidad implica que no solo afecta a la familia, sino afecta a toda la comunidad. Y bueno, desde ahí, entonces como que fuimos pensando cómo podríamos hacerlo y nos llevó casi 2 años el trabajo, ¿no? El libro trae 8 historias de mujeres indígenas y afromexicanas. Y bueno, en estas historias trae la desaparición de Yesenia, ¿no? Que justo el día de la presentación, que fue el 12 de mayo, cumplió 11 años de desaparecida. Yesenia había salido de su casa, donde ella vivía en otro municipio, no en su pueblo, ¿no? Porque luego pasa que la mayoría de las mujeres en nuestros pueblos no hay oportunidades de trabajo, ¿no? A veces es más, no hay escuelas, ¿no? Entonces, pues tenemos que emigrar para poder estudiar y ya terminando una carrera o lo que sea, pues tenemos que emigrar también para trabajar, ¿no? Entonces, esa es la historia como un poco de Yesenia, que ella había salido para estudiar y comenzó a trabajar y fue desaparecida, así como ella, otras 7 mujeres que están como en las mismas condiciones, ¿no? Y en las condiciones me refiero como a este contexto de lejanía, de una brecha digital, de una brecha de comunicación y así.
1: ¿Por qué es importante contar estas historias de las desapariciones en nuestro país?
0: Lo que no se nombra no existe, ¿no? Y si no se nombra las mujeres, la ausencia de las mujeres indígenas y afromexicanas para el Estado es como mucho mejor, ¿no? O sea, es como que desapareces una más, una menos, y para el Estado siempre vamos a hacer, ¿no? Cifras. Sin embargo, yo creo que hay que, pues, seguir nombrándolas, ¿no? Desde que no están, desde lo que están haciendo las familias por ellas, porque pues son ellas las que también están como sosteniendo estas búsquedas, estas ausencias, estas familias. Más bien que están ahí por ausencia de ellas. Entonces, creo que sí es necesario seguir nombrando estas ausencias, ¿no? Sobre todo, pues nosotros como comunicadores de pueblos indígenas, creo que es una responsabilidad, ¿no? Un deber y una responsabilidad que tenemos que nombrar.
1: Este es el aporte que hacemos desde Radio Comunitaria Tzinaca en Puebla, México, para el informativo mesoamericano Voces Nuestras.
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5: En Guatemala.
3: Carolina Sinay es estudiante de la carrera de Ciencias de la Comunicación. Desde hace 8 meses trabaja como periodista y reportera. Para Carolina, la radio comunitaria tiene una energía que transforma las palabras en paciencia y compara la radio a las cosechas de campesinas y campesinos en el campo. Para ella, la radio comunitaria es crucial en los territorios de Guatemala y Mesoamérica. La nota con el corresponsal Herbert Reyes.
5: Yo soy Carolina Sinay, soy reportera en la Federación Guatemalteca de Escuelas Radiofónicas FEJERA, aproximadamente hace 8 meses. Y en este espacio he podido aprender muchas cosas interesantes de la comunicación comunitaria. Siempre lo he remarcado y creo que es importante señalarlo. La academia no siempre lo es todo. Yo actualmente estoy en la universidad, pero he de decir que la universidad no logra plasmar lo que deja el periodismo comunitario y cómo se hace la incidencia en diversos espacios, la confianza de la gente. Siempre es muy grato, ¿verdad? Entonces, para mí ha sido una experiencia muy interesante, muy enriquecedora y muy bonita.
6: ¿Qué valor profesional tiene para ti haber compartido con las compañeras chapanecas de los pueblos Tzotzil y Tzetzal la experiencia de haber encontrado lugares y espacios de memoria histórica para producción radial?
5: Recientemente han llegado compañeras de Chiapas, México, de la sierra también, mexicana. Para mí, el valor profesional que tiene el haber compartido con ellas espacios de memoria histórica fue bastante interesante, bastante grato ver cómo preguntaban, cómo cuestionaban pues las leyes de aquí. Y esa comparación, ¿verdad? Que ellas en algunos espacios han dicho que la articulación acá en Guatemala está muy marcada. La articulación de los pueblos indígenas está muy marcada y este espacio de comunicación comunitaria les hace a ellas ver que hay espacios diferentes, no solo los medios comerciales, y eso es importante pues tenerlo en cuenta, ¿verdad? A mí sí se me hizo muy interesante y se me ha estado haciendo muy interesante poder compartir ideas desde el país de México y aquí en Guatemala. Las formas de ver la vida, la cotidianidad, siempre cambian, así sea en un departamento, en una zona y no digamos en un país.
6: ¿Qué relevancia y qué significado tiene el periodismo comunitario en las comunidades, en los pueblos originarios y en la sociedad guatemalteca en general?
5: El periodismo comunitario en los territorios tiene una relevancia enorme. A veces hay comentarios en las redes sociales que dicen, ¿pero quién escucha una radio? ¿Pero a quién le gusta escuchar la radio? Y generalmente son comentarios de personas que viven en la ciudad. Yo lo llegué a comentar en un espacio que lastimosamente en la capital de Guatemala vivimos muy apresurados, muy corriendo, todo rápido, y eso hace que ya no tengamos la paciencia de poder escuchar una radio en paz, porque no nos gustan los anuncios, no nos gusta escuchar spots, nosotros solo queremos escuchar música para salir de la turbulenta vida. Pero en los territorios es un espacio tranquilo, en el cual ellos se toman su tiempo solo con el hecho de que tengan esa paciencia para poder esperar los frutos de sus siembras, de sus cosechas, y estén ellos en todo ese proceso es evidencia de la paciencia enorme y de la gratitud enorme que le tienen ellos a la vida, a la tierra. Entonces, también el periodismo comunitario influye mucho en los territorios guatemaltecos. Hemos ido a espacios fuera de la capital y dicen, ¡ay, sí, la radio tal! Y probablemente casi siempre es una radio afiliada o aliada a FEJER. ¡Ah, sí, el noticiero Mayacat! ¡Ah, sí, sí, sí, hemos escuchado el noticiero! Pero eso no sucede mucho aquí en la capital. Sucede en las radios esas que pasan solo música, entretenimiento. Ahí sí todos conocen al locutor y así, ¿verdad? Porque al final del día, como les comento, acá en la capital la vida cotidiana es un poco más fugaz, más rápida. Entonces yo sí remarco que sí tiene relevancia y sí tiene importancia la radio y la comunicación comunitaria en los diversos territorios.
6: Para el informativo mesoamericano Voces Nuestras, reportó desde la ciudad de Guatemala Herbert Reyes.
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8: En Panamá,
3: el más reciente índice global de los derechos de la Confederación Sindical Internacional ubica a Panamá entre los 10 peores países del mundo para los derechos de las y los trabajadores. El informe coloca al país en la categoría más baja de la escala, reservada para aquellos estados donde los derechos laborales no están garantizados en la práctica. Al respecto nos informa Dania Betsy Batista Guevara, desde Radio Temblor Internacional.
9: Un grupo representativo de sindicalistas y agremiados panameños participa en la 114ª Conferencia Internacional del Trabajo, que se celebra en Ginebra, Suiza, para denunciar violaciones a los derechos laborales y a la libertad sindical en Panamá. Las denuncias coinciden con la publicación del más reciente Índice Global de los Derechos de la Confederación Sindical Internacional, que ubica a Panamá entre los 10 peores países del mundo para los derechos de los trabajadores. El informe coloca al país en la categoría más baja de la escala, reservada para aquellos estados donde los derechos laborales no están garantizados en la práctica. Asimismo, la Organización Internacional del Trabajo incluyó a Panamá en la lista de gobiernos que deberán comparecer ante el Comité de Aplicaciones de Normas, examinar el cumplimiento del Convenio 87 referente a la libertad sindical y la protección del derecho de sindicación. Representantes del gobierno panameño deberán presentar sus descargos ante el organismo internacional mientras los sindicatos sostienen que persisten restricciones al ejercicio de derechos fundamentales de los trabajadores. Escuchemos declaraciones de Felipe Cabezas Dixon, representante del Frente de Acción Magisterial FAN.
10: Desde Ginebra, Suiza, en la Asamblea número 114 de la OIT. En esta ocasión estamos representando al Frente de Acción Magisterial, compuesta por las organizaciones como lo son ASOPROF, SINTEC, AMIA, CIEPA, Voceros Comarcales Unidos, ASOMO GRECO y AEBI. Hemos venido hasta acá a sustentar en calidad de abogado una queja que suscribimos hace un par de días atrás por la condición en la cual nos encontramos los trabajadores de la educación, en este caso panameña, en especial los 299 educadores que fuimos destituidos por la administración de la periodista Lucy Molinar y Mulino. En este sentido, lo que buscamos acá es precisamente, y ya hemos logrado parte de eso, Panamá aparece en la lista corta de países violadores del convenio 87. El convenio 87 es el que regula el sindicalismo y las organizaciones sociales y tiene que ver con el derecho a la huelga. Pues podemos decirle desde ya que internacionalmente llevamos dos asaltos ganados. Uno, el de la Haya, la Corte Internacional de Justicia. El caso ahora acá en la OIT, donde Panamá entra en la lista corta de los países violadores de los derechos laborales y con ello violador de los derechos humanos, porque el derecho a la sindicalización y a la huelga es un derecho humano también. Llegamos acá precisamente con la intención de sustentar esta queja que nos toca el lunes 8. Podemos informarle que en este momento estamos en conversaciones bilaterales con un grupo de dirigentes de la educación de América Latina y otros países, en la cual no se descarta que en los próximos días exista un pronunciamiento por todas estas organizaciones que están participando acá en la OIT en favor de los docentes panameños. No solamente estamos velando acá por el tema de los educadores que están despedidos, sino también por los que se le ha descontado a algunos de manera ilegal, las multas ilegales, y a los compañeros del IPE, que se le está descontando $150 por quincena en este momento y que ya van a cumplir un año de esta situación y esta represión. Así que saludo, en los próximos días, con gusto seguiremos informando.
9: La comparecencia de Panamá ante la OIT vuelve a poner sobre la mesa un debate que sigue pendiente. El respeto efectivo a la libertad sindical y a los derechos laborales como pilares fundamentales de toda democracia.
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12: En Latinoamérica.
3: Secretario de Estado de Estados Unidos expone ante Comisión del Senado el tono mafioso con que se relaciona con los gobiernos latinoamericanos. Esta semana compareció el infame Marco Rubio, secretario de Estado de Estados Unidos, en el Senado de ese país. Con la arrogancia que lo caracteriza, Rubio expuso una visión bastante tóxica y retorcida de ver el mundo actualmente, pero sobre todo del continente americano. Al mejor estilo de una mafia, el secretario de Estado aseguró que, abro comillas, hemos dejado claro para cada gobierno en este hemisferio que Estados Unidos puede ser su mejor amigo o su peor enemigo. Ellos deben elegir, pero la cooperación con Estados Unidos sobre cuestiones que afectan nuestros intereses no es opcional. Cierro comillas. Sin la más mínima vergüenza, Rubio apuntó que se está conformando una coalición de países amigos de Estados Unidos en el hemisferio occidental y que cada vez son más países, con algunas excepciones.
13: Nuestro hemisferio occidental, un área que este comité y que muchos de sus miembros han decidido que no se le ha prestado lo suficiente atención. Ahora tenemos en este hemisferio una coalición de países amigos, una docena que se han alineado para trabajar no solo en temas de seguridad que todos tenemos en común, sino también en la prosperidad en común. Es una historia increíble que básicamente, aparte de Nicaragua, aparte de Cuba, obviamente, aparte de Venezuela, que tiene todavía algunos retos, y por supuesto Brasil, que están en medio de un ciclo de elección, y hasta alguna extensión el gobierno de Colombia también, ya que el presidente ha sido algo problemático, pero generalmente la región ha tenido líderes amigos de Estados Unidos y en dirección hacia los Estados Unidos. Ahora vamos a llevar esto a acción.
3: Las declaraciones las realizó este martes 2 de junio en una audiencia del Comité de Relaciones Exteriores del Senado norteamericano. Sin ninguna prueba y como si su pleno rostro fuera garantía alguna de credibilidad, Rubio fue interpelado por el senador demócrata Chris Van Hollen, que solicitó a Rubio que explicara si existía alguna nueva evidencia que justifique mantener a Cuba con la designación de que la isla patrocina al terrorismo, sobre todo después de que la administración anterior hizo una amplia revisión exhaustiva con la comunidad de inteligencia y se llegó a la conclusión de que no había evidencia de que Cuba estuviera involucrada o fuera un estado patrocinador del terrorismo.
14: We also know, for example, that Cuba continues to host a pretty substantial collection of intelligence sites on behalf of the Chinese and the Russians. But you look at the region and you look.
3: Ante esta consulta, Marco Rubio afirmó que, abro comillas, Cuba sigue albergando una colección bastante importante de sitios de inteligencia en nombre de los chinos y los rusos, cierro comillas. El senador Van Hollen lo interrumpió y le recalcó: me di cuenta de que no respondió a mi pregunta. Mi pregunta específicamente relacionada con si había nueva evidencia para apoyar la conclusión de que Cuba patrocina el terrorismo, subrayó. El secretario de Estado, Marco Rubio, apenas contestó: solo puedo decirle por qué necesitaría nueva evidencia. Y Van Hollen repitió: porque está afirmando que son un Estado patrocinador del terrorismo. Mientras tanto, en Cuba, la Asamblea de Integrantes del Parlamento Cubano rechazaron las medidas coercitivas de Estados Unidos contra Cuba y defendieron el derecho de la nación caribeña a vivir en paz. Representantes de comisiones permanentes del Poder Legislativo denunciaron las consecuencias del bloqueo económico estadounidense contra la isla. Escuchamos a Danis Díaz Pereira, diputado por el municipio de Marianao y actual presidente nacional del Movimiento Juvenil Martiano.
15: Señores legisladores, son la vida de los niños cubanos y la esperanza truncada de la juventud el precio que se nos exige pagar. Ante esta agresión multidimensional, que es real y devastadora, nosotros, los jóvenes diputados cubanos, no pedimos clemencia. Cuba no ha dañado ni una sola vez a Estados Unidos, ni representamos amenaza alguna.
3: La viceministra de Relaciones Exteriores de Cuba, Josefina Vidal, calificó de fraudulenta e inmoral la acusación contra el líder revolucionario Raúl Castro y argumentó que el gobierno norteamericano busca justificar una intervención bélica mediante la crisis que sus propias medidas coercitivas generan.
16: Cuba no quiere un conflicto. Somos y hemos sido siempre un país de paz, de solidaridad, que ha fomentado relaciones de respeto y amistad con otros países y los pueblos del mundo, incluyendo el pueblo de los Estados Unidos. Como expresara recientemente el primer secretario del Comité Central del Partido y presidente de la República, Miguel Díaz-Canel Bermúdez, nosotros somos un país de paz, nosotros no promovemos la guerra, no nos gusta la guerra, propiciamos la solidaridad, la cooperación entre los pueblos.
3: Ana María Marí Machado, vicepresidenta de la Asamblea Nacional del Poder Popular en Cuba, hizo un llamado a la concordia entre los pueblos.
17: Que hoy se ha dado continuidad en esta audiencia pública parlamentaria a esos mensajes hacia el mundo, hacia los parlamentarios, en los organismos regionales, interparlamentarios y nacionales, con mensajes también al pueblo y al Congreso de los Estados Unidos. Y que queremos vivir en paz y ojalá pudiéramos dialogar, pudiéramos vivir en concordia, pudiéramos vivir como lo que somos, como vecinos, como pueblos hermanos. Nosotros amamos y queremos al pueblo norteamericano. No tenemos nada en contra del pueblo norteamericano. Y muchas muestras de amistad, de respaldo, de solidaridad hemos recibido también del pueblo norteamericano.
3: Por otro lado, hace unos días, Luis Ignacio Lula da Silva, presidente de Brasil, declaró en un evento público que Marco Rubio es una persona anti-América Latina y un enemigo mortal de Cuba y de varios países latinoamericanos. Esto de cara a una nueva amenaza de la administración Trump de imponer aranceles de 25% al país suramericano por considerar que sus prácticas comerciales son irrazonables y obstaculizan o restringen el comercio estadounidense.

0: Con apoyo informativo de Orlando Padilla de Prensa Latina, esta fue una nota de Joaquín Tapia Arenas para el informativo Voces Nuestras.
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1: En Nicaragua,
0: el líder indígena misquito Brooklyn Rivera, de 73 años de edad, falleció en un hospital de Managua el pasado 30 de mayo, bajo custodia del régimen de Ortega y Murillo, que lo tenía en condición de desaparición forzada desde hace casi 3 años. Hace 15 días, el régimen de Ortega divulgó en medios oficialistas información de que Brooklyn estaba mal de salud, pero que era atendido por personal médico especializado en un hospital de Managua. Sin embargo, su hija, Tinisca Rivera, desde el exilio, había denunciado las malas condiciones de encarcelamiento que provocaron el rápido deterioro de la salud de su padre y exigió que lo entregaran a la familia para buscarle tratamiento privado, a lo cual el gobierno se negó. Tras el fallecimiento, su familia reclamó el cuerpo para darle sepultura en su comunidad indígena misquita en el Caribe Norte, conforme a las tradiciones ancestrales. Sin embargo, el régimen se adjudicó las honras fúnebres en Managua. En el año 2023, Brooklyn Rivera participó en un foro de derechos humanos de las Naciones Unidas, donde denunció las violaciones a derechos humanos de las comunidades indígenas. Sin embargo, a su regreso, el gobierno no lo dejó ingresar, por lo que Brooklyn decidió entrar al país por territorio misquito, el cual es compartido por comunidades indígenas entre Nicaragua y Honduras. En septiembre de 2023, el régimen de Ortega y Murillo lo acusó de propagar noticias falsas y de traición a la patria, por lo cual la policía de Ortega lo llegó a sacar de su casa y desde esa fecha lo tenían preso sin dar información a su familia. Juan Carlos Ocampo, de la organización Lucha Indígena por la Madre Tierra, retó al régimen de Ortega a demostrar la realidad en que viven las comunidades indígenas.
3: Yo invito al gobierno de Nicaragua que invite a los medios internacionales a visitar comunidades indígenas invadidas para ver si lo que Taupla había denunciado internacionalmente era falso, como dicen. Para que vayan a hacer asambleas de manera libre y le pregunten a las comunidades si es que Taupla en realidad estaba propagando noticias falsas y levantando gente contra el Estado. Los pueblos indígenas nunca hemos sido una amenaza para el Estado nicaragüense ni para ningún gobierno. Nosotros estamos en función de una lucha por nuestra autonomía, por nuestra cultura, por nuestros territorios. Y entonces, digamos, él representa esa lucha, él denuncia esa lucha, y por eso es detenido. Y por eso es que también no es aceptable bajo cualquier término, toda la campaña política que el Estado ha montado los últimos días, llamándolo hermano, llamándolo compañero, llamando que le están dando un buen trato. Si realmente era un hermano y un compañero, Taupla Brooklyn nunca debió caer preso y debieron de respetar su lucha y trabajar para que las comunidades indígenas se fortalezcan y no hacer caso omiso a todas las denuncias de invasiones que hemos hecho, ni perseguir a organizaciones indígenas, ni a comunitarios, ni a liderazgo. Ahí están varios guardabosques en Mayagnas presos por defender su territorio. Entonces, no hay manera, digamos, que el Estado nicaragüense pueda justificar lo que ha pasado. O sea, son claras violaciones a derechos humanos y ellos podrán hacer lo que hacen, todo lo que han montado y lo que seguirán montando seguro, pero no podrán borrar los hechos que ellos mismos hicieron, los crímenes que ellos mismos han cometido en el trato a Taupla, pero también en el trato a las comunidades indígenas y a la lucha que él ha representado. Hay que tener en cuenta que el trato del Estado nicaragüense del gobierno de Nicaragua, del régimen Ortega Murillo, a los presos políticos, es un trato inhumano, es un trato indigno, es un trato que no tiene en cuenta los derechos humanos de todo preso. Incluso en una guerra, cuando se detienen prisioneros, tienen derechos que tienen que ser respetados, pero ese trato no existe, porque no hay Estado de Derecho y no hay un mínimo respeto por la vida y por la dignidad humana. Eso es general, eso uno puede escuchar las entrevistas y platica con personas que estuvieron presos, que estuvieron detenidos y lo cuentan claramente. Sin embargo, hay una tendencia en el trato también con presos políticos indígenas. Hasta ahora, de presos políticos detenidos después del 2018, es donde entendemos, ninguno ha sido liberado. Incluso a doña Nancy la tienen casa por cárcel, no está libre. Entonces, y se han hecho varias liberaciones de presos políticos no indígenas. ¿Por qué no se hace una liberación de los presos políticos indígenas? Y creemos que obedece a una política de racismo y de exterminio del Estado nicaragüense. Es una política en la que hay un odio y hay un desprecio total por quienes somos como pueblos indígenas. La narrativa del ser nicaragüense para la clase política no incluye a los pueblos indígenas. Y el Frente Sandinista, después del 2018, se ha valido de la narrativa de golpe de Estado para seguir acabando con la organización y con, no solo con la organización, sino también con las formas de vida de los pueblos indígenas, al permitir que las invasiones avancen. Hasta el 2018 todavía las comunidades podían resistir, porque estaban sus comunidades, porque la mayoría de gente estaba dentro en sus comunidades, porque había organización, porque había también organizaciones de sociedad civil que acompañaban. Todo eso desapareció, incluso allá también la confiscaron. Entonces, en ese sentido, eso es una situación donde claramente se ve que hay un racismo y una política de exterminio de quienes somos. Y en el trato a Brooklyn, el Estado representa esa política de exterminio. Por eso es tan grave la situación de Taupla. Es tan grave porque le ha pasado a una persona adulta mayor, a una persona, ningún ser humano debería ser tratado de esa manera, pero también es grave por la lucha que representa Taupla.
0: Al respecto, este pasado 2 de junio, la Oficina del Alto Comisionado de Derechos Humanos de las Naciones Unidas pidió al régimen Ortega una investigación pronta, imparcial y efectiva.
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1: En Honduras.
0: A finales de mayo se realizó el Encuentro de Defensoras de la Casa Común, organizado en el País Vasco, donde participaron más de 15 mujeres defensoras de distintos territorios para compartir experiencias, fortalecer alianzas y dialogar sobre las luchas que enfrentan sus comunidades frente al extractivismo y los megaproyectos. Durante este encuentro, nuestra compañera Leticia Arz de Radio Guaya conversó con Ana Castro, integrante del Comité Municipal de Defensa de los Bienes Comunes y Públicos de Tocoa, Honduras. Adilia ha acompañado la defensa del territorio junto a Juan López, quien fue asesinado tras denunciar la destrucción de fuentes hídricas y el despojo territorial provocado por proyectos mineros. Pasamos a la nota desde el País Vasco con Leticia Hernández de Radio Guaya, La Voz Campesina.
4: Un saludo, amigos y amigas, y como les hemos contado que estamos en el encuentro de defensoras de la Casa Común, aquí en Euskadi, el País Vasco, principalmente estamos en un territorio pues de, dirías como de áreas naturales, porque justamente donde estamos es un área súper verde, principalmente vincula mucho con lo que hemos estado platicando durante estos días. Y bueno, también ahora estamos con una de las compañeras para que nos pudiera también compartir parte de lo que hacen con el caminar de otros pueblos, con otras mujeres en otros territorios. Pero quisiera que ella, pues, nos pudiera contar un poquito más de este camino que han realizado, que han construido durante estos años.
5: Buenos días a toda la audiencia. Bueno, soy Adilia Castro, vengo de Honduras, de la zona norte de Honduras, en un departamento que se llama Colón, en un municipio de Tocoa. Pero esta región se conoce como la región del Valle del Aguán.

0: y hemos estado, pertenezco a una organización que le hemos llamado Comité de Defensa de los Bienes Comunes y Públicos, COA, que se organizó alrededor de un proyecto minero que llegó a la zona. Y nos fuimos organizando con las comunidades, varias otras organizaciones de la zona, organizaciones hermanas que hemos venido en lucha desde hace muchos años en la región de La Guán. Anteriormente en la región de La Guán se ha conocido más por la lucha por la tierra. Ha existido un conflicto muy fuerte ahí por la tenencia de la tierra. Familias campesinas que tienen estas luchas desde hace muchísimos años y donde se ha ido generando un conflicto que ha dejado mucha, mucha violencia, muchas personas asesinadas. Y yo, esta semana que veníamos para acá, el jueves precisamente que salíamos, jueves 22, hubo una gran masacre ahí cerquita en una de las comunidades. Aledaña es una comunidad donde la organización donde yo trabajo, que se llama Fundación San Alonso Rodríguez, ha realizado un trabajo por muchos años, una masacre de 20 personas donde asesinaron mujeres, jóvenes, hombres mayores, 20 total. Entonces, una de las masacres más horribles que ha habido. Vengo de esa región. Yo estoy en este colectivo defensor llamado Comité de Defensa de los Bienes Comunes y Público, donde Juan López, tal vez algunos de ustedes lo conocieron, escucharon de él, porque Juan estuvo participando en muchos espacios también, nacionales e internacionales, y fue conocido en esos espacios. Y desde este espacio, por ejemplo, del ERIC y la Radio Progreso, que es organización hermana nuestra en la región de La Guán, que nos acompaña en todos estos caminares que tenemos también, pues ha tenido conexiones con muchas organizaciones a nivel internacional. Bueno, Juan participaba en esos espacios, porque además Juan fue el coordinador de este comité y tenía un papel importante en muchos otros espacios, era delegado de la Palabra de Dios en la parroquia San Isidro en Tocó, y también era político, era regidor por el Partido Libertad y Refundación, que así se llama Libre. También pertenecía, pues él era poeta también, escribía. Y bueno, estaba inserto en todo espacio que se le fuera posible de que hubiera una lucha, Juan López estaba ahí. Hoy nos hemos encontrado aquí en este espacio con muchas mujeres, sobre todo, que es un encuentro de mujeres de defensoras. Nos hemos encontrado en este país, en España, en Bilbao, en un lugar muy hermoso, ¿verdad? Donde nos encontramos. Y bueno, escuchar las experiencias, yo creo, de todas estas mujeres que vienen de muchos países, de Sudamérica, de América Central y de México, es muy, muy valioso porque nos permite, pues, conectarnos, nos permite conocer, permite explicarnos, ir tejiendo de alguna manera estas redes de solidaridad, de hermandad por la defensa de la vida. Mujeres que vienen de comunidades que defienden la tierra, otras que defienden los derechos humanos, otras defienden de las mujeres, otras defienden el derecho al agua, el derecho, creo, a la vida en general. Entonces, nos hemos encontrado en este espacio convocado por esta Fundación Juan, que igual es una obra de los jesuitas, y desde ahí pues nos han conectado a todas nosotras y eso ha hecho posible que nos juntemos aquí para compartir estas experiencias.
1: Pues muchísimas gracias con esto que nos has compartido, ¿no? De qué manera se puede ir construyendo las luchas desde nuestras comunidades. Y bueno, pues desde Radio Guaya les mandamos un saludo y aquí seguimos reportando.
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1: 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Existen múltiples barreras para que las personas en situación de movilidad humana puedan ejercer este derecho, entre ellas la falta de documentos apostillados o registros de nacimiento necesarios para su inscripción, dificultad para presentar requisitos que permitan validar sus años de estudios. AMLO suelen estar relacionadas con que los gobiernos de origen de estas personas son los perpetradores de la violencia y la persecución que los obliga a vivir. Garantizar la disponibilidad y acceso a una educación de calidad es obligación de los estados, así como crear espacios para la integración en un sistema educativo libre de violencias. Tentamos a hacer la diferencia, promoviendo y exigiendo políticas públicas que protejan el derecho a la educación de las personas en situación de movilidad humana.
0: En El Salvador,
2: la organización Bases Magisteriales Salvadoreñas denunció el despido de dos maestras de un centro escolar ubicado en Olocuitla y otro de Santiago Texacuangos, bajo la figura de supresión de plazas, informó Jorge Alberto Valladares. Según la organización, el Ministerio de Educación continúa vulnerando el derecho a la estabilidad laboral de las y los docentes, establecido en el artículo 30 de la Ley de la Carrera Docente. La maestra Carmen Ramos relató que una de las docentes notificadas de su despido sufrió complicaciones cardíacas tras conocer la decisión, presentando un aumento en su presión arterial, por lo que tuvo que ser trasladada a un centro asistencial. Asimismo, otra compañera requirió atención médica al enterarse de la situación. Ramos señaló que a las maestras afectadas no se les ha entregado ningún documento oficial que respalde la supresión de sus plazas. Además, aseguró que tampoco se les informó quién tomó la decisión ni qué autoridad emitió la orden de despido.
3: Y empezó y me dijo, vaya maestra, me dijo, por un reacomodamiento en el centro escolar y la aplicación de la nueva plataforma que se está dando en el Ministerio de Educación, la modernización de la educación que ellos le llaman, su plaza es necesaria en el centro educativo, así es que a partir de este día usted queda suprimida su plaza. Pero no me dio ningún documento, no me dijo con quién había tomado las decisiones, quién le había dado la orden, mi jefe no me ha dado la cara, yo le he hablado para que me dé algo escrito y no me ha respondido ya la última llamada que le hice. Entonces yo tengo lo que él me dijo, de que ya iba a comunicárselo a la señora departamental, porque yo le dije que me iba a presentar para que no me acuse de abandono de trabajo, porque yo no tenía absolutamente nada en mis manos que garantizara de que ellos me habían suspendido mi plaza.
2: Alexander Castro, otro de los maestros despedidos, señaló que en su centro escolar actualmente se imparten a tres cursos diferentes dentro de una misma. Según explicó, esta situación obliga a las y los docentes a dividir su tiempo y atención entre los tres grupos de estudiantes, lo que a su juicio limita el proceso de enseñanza y afecta la calidad educativa que recibe el alumnado.
4: Mis niños que yo tenía a cargo eran cuarto y quinto, ahora pasaron a otros grados integrados donde el cuarto, quinto y sexto están juntos, ¿verdad? A eso le llaman modernización, ¿verdad? A eso se le está llamando dignificación, ¿verdad? Cuando se le ponen hasta tres o cuatro grados a un maestro, las clases ya no son iguales, no se puede dar la misma explicación. Entonces el recurso ahí estaba, yo estaba como docente, ¿verdad? Y vienen y me despiden de esa manera, ¿verdad? Entonces yo pido, pues, por favor, que se acepte, pues, los últimos recursos, como dice acá el compañero Villegas, pues, la estabilidad laboral.
2: Magisteriales Salvadoreñas denunció que los despidos se están realizando de forma verbal, con el objetivo de no dejar constancia documental de las presuntas vulneraciones a los derechos laborales de las y los docentes. Las y los maestros afectados exigieron al Ministerio de Educación y a la Presidencia de la República que investiguen las condiciones en las que se encuentran las aulas y el proceso.

0: proceso mediante el cual se están ejecutando los despidos de las y los docentes. Es la información que nos llega de Radio YSUK en El Salvador.
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2: ¿Por qué la autonomía? Simplemente porque llevamos más de 15 años pide a los diputados de la República que aprobaran el proyecto de ley de desarrollo autónomo. Nosotros creíamos que ese proyecto nos daba la posibilidad de poder recuperar todo nuestro territorio a través de la autonomía propia. Siempre decimos que es un proyecto de vida de los pueblos indígenas. Y cuando nos sacaron de la Asamblea Legislativa a rastra, decidimos en aquel momento no volver más a la Asamblea. Decidimos ejercer la autonomía con ley o sin ley dentro de nuestro territorio.
3: En el año 2010, representantes de pueblos originarios en Costa Rica fueron expulsados con violencia de la Asamblea Legislativa al exigir que se votara sobre el proyecto de ley de desarrollo autónomo de los pueblos indígenas.
4: Este proyecto, que era avalado por los distintos territorios, buscaba recuperar la autonomía y hacer valer sus derechos. Nunca vio la luz, solo se usó como parte de promesas electorales. Justicia para Sergio, Jerry y los pueblos originarios.
3: Esta fue una producción de la Coordinadora de Lucha Sur-Sur, Voces Nuestras y esta emisora.
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0: Esta semana queremos compartirles la reflexión de la colombiana Laura Bayona, conocida en redes como Canela Bayona, quien ha realizado varios videos virales sobre gran cantidad de temas. Hoy, la nos comenta sobre la flexibilidad moral de los líderes de derecha, conocidos como psicópatas de cuello blanco.
5: ¿Alguna vez te has preguntado por qué tantos líderes políticos de derecha parecen abusadores, psicópatas, ladrones, pero aún así la gente los admira y les vota? Ya te explico. Primero hay que entender que el tema en el que vivimos no condena esas conductas, las premia. Y por eso las características que los hacen psicópatas también los llevan al éxito. Mira, la falta de empatía les permite tomar decisiones que destruyen vidas sin que les quite el sueño. Despidos masivos, guerras, desplazamientos, genocidios. A las personas las ven como recursos, no como seres humanos. Y el ciclo de destruir y descartar seres humanos, el sistema lo llama pivoting strategy. Tienen una gran flexibilidad moral. Todo fin justifica los medios. No importa si eso significa robar, comprar testigos, mentir, relacionarse con personas cuestionables. Esa falta de límites, el sistema lo llama disrupción. Además, todos son fascinantes. Tienen personalidades magnéticas que hacen sentir a sus adeptos especiales, correctos, diferentes. Y esta manipulación se vuelve liderazgo persuasivo. Ya no son abusadores seriales, son visionarios. Esto no es un accidente. Los investigadores Robert Hare y Paul Babiak llevan décadas estudiándolo y le llaman Operate Psychopath o el psicópata de cuello blanco. Con violencia selectiva, socialmente muy hábil, experto en leer instituciones y usarlas como, no sé, un abogado. Llevamos siglos confundiendo los rasgos que hacen a alguien ser un buen líder con los que hacen a alguien ser un buen líder. El carisma, la seguridad excesiva, el narcisismo son extraordinariamente efectivos para conseguir el puesto, pero son mediocres o directamente destructivos para ejecutarlo bien. O sea que el sistema no solo excusa sus comportamientos, sino que les selecciona activamente. Y cuando cometen algún grave error, alguna embarradísima, algún crimen incluso, tampoco pasa nada. Porque el escándalo no los hunde, los fortalece. O no nos dimos cuenta. ¿Pero cómo pasa esto? Amor, porque eso significa que es tan poderoso que las reglas no le apliquen. Y hay un votante para el cual eso no es una amenaza, sino una fantasía. Porque ese hombre rompe las reglas, pero está de tu lado. Hay décadas de investigación psicológica política explicando esto. Y la conclusión es bien incómoda. Esa gente no vota a pesar de que su canto sea corrupto, criminal, amigo de criminales o incluso los desprecia abiertamente. Votan porque su candidato es así. Y ellos, aunque son pobres, aunque los exploten, aunque el tipo los odie, sienten que pertenecen al bando del que manda. Y es más barato psicológicamente decirte que estás del lado del hombre poderoso y no que estás aquí abajo con todos los demás. Mientras tanto, las víctimas terminamos haciendo lo mismo, culpándonos entre nosotros. La trabajadora no supo negociar su salario. La mujer no supo poner límites. Y el país no supo votar bien. El sistema necesita que la falla estructural parezca una falla personal. Así no lo ve como lo que es, un diseño. Ya no puedes culparte a ti, tienes que cuestionarlo todo. Y eso, mi amor, es exactamente lo que no quieren que hagas.
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0: Así llegamos a esta emisión 918 del informativo mesoamericano Voces Nuestras. Gracias por ser parte de esta red viva de voces que informa, cuestiona y no se rinde. Agradecemos su confianza y el de decenas de radios comunitarias en la región nos retransmiten, a las organizaciones aliadas y a cada corresponsal que desde los territorios sostiene este pulso informativo con compromiso, mirada crítica y por un mundo más justo donde quepan muchos mundos. Les recordamos que pueden seguirnos en redes sociales como Voces Nuestras y darvocesnuestras.org, donde podrán encontrar contenidos para seguir tejiendo comunicación feminista, popular y comunitaria desde y para nuestros pueblos. Nos reencontramos la próxima semana con más historias, más análisis y más luchas compartidas, porque en Mesoamérica la esperanza no se calla y la organización sigue creciendo. Le acompañó Joaquín Tapia Arenas. Hasta pronto.
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Hola, hola, bienvenida. Veo ahí esperan en su compensación. Esta es una de las que tenemos por delante un nuevo episodio de El Vinilo, una forma de revisar grandes momentos.

de la música de años fundamentales como los 70, 80 y 90. Una vez más, hemos dado y rebuscado mensajes que conservan la historia sonora de décadas verdaderamente apasionantes en las que la radio y las cintas de cassette también jugaron un papel importante para acceder a canciones, voces y novedades de diferentes estilos. Joyas que hoy pretendemos ver como es tradición en cada reencuentro aquí en el vinilo. Todos los detalles técnicos preparados para poner a girar discos virtuales de vinilo. Desde el estudio MB en B. Saludos, melómanos, de Juan Solas.

primeros pasos que tratamos habitualmente de dar con sonidos y canciones de lujo. Part-Time Lover logró convertirse en uno de los temas de referencia en la carrera discográfica del siempre reconocible Stevie Wonder. Esta joya se incluye en su álbum titulado In Square Circle. La canción alcanza el número uno en el año 1986.

Gracias a este tema, Stevie Wonder logra una nominación al Grammy Award por la mejor interpretación vocal masculina pop en 1986. La trayectoria musical de artista estadounidense arranca a los 11 años cuando Stevie ficha a Motown. Sus prematuras habilidades musicales le abrieron las puertas de una discográfica que

0: sería desde luego su principal escaparate.
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0: El cantante y guitarrista Thomas August Darnell funda el grupo Kid Creole and Coconuts. En los primeros años de la década de los 80 publica el tema I'm Not Your Daddy, que formaba parte del tercer trabajo del grupo titulado Tropical Gangsters.

0: La publicación de este disco estaba previsto que fuese un trabajo en solitario del líder de la banda, August Darnall. Después de algunas discusiones y tensiones sobre el asunto, se decide que salga como un nuevo trabajo de Kid Creole and the Coconuts.
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0: Buen momento para trasladarse a 1983. En aquel año existía una banda llamada Imagination.

Uno de sus géneros principales era el soul, funk y disco. Este trío británico pasó a la historia de la música por sus grandes aciertos musicales a inicios de la década de los 80. Entre ellos se encontraba este tema titulado Flashback, un lujo para los

0: Imagination consiguió varios éxitos en las listas de 28 países, ganó 4 discos de platino, 9 discos de oro y más de una docena de discos de plata en un periodo muy corto de tiempo, entre 1981 y 1983. La longevidad de este grupo británico fue más bien discreta, consiguieron mantenerse unidos solo 10 años y a partir de 1992 la banda desaparece como tal.
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0: En los inicios de los años 80, una canción titulada Stomp despierta interés por su singularidad. The Brothers Johnson era desde luego una banda de Estados Unidos dedicada principalmente al funk y rhythm and blues, formada por los hermanos George y algunos músicos de estudio. Y en su álbum, Light Up the Night, incluyen este tema que sería uno de sus

0: la trayectoria de los hermanos George, parte fundamental de la banda The Brothers Johnson, es muy interesante. Escribieron canciones para Billy Preston, grabaron una versión del tema Hey Jude de The Beatles y fueron contratados por el productor Quincy Jones para tocar y grabar canciones de su LP Mellow Madness. El tema Stump alcanza el número 1 en la lista de sencillos Rhythm and Blues y el puesto número 7 en la Billboard a principios de 1980.
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0: Twilight Wolf es una canción de la banda de pop británica Swing Out Sister. Se incluye en su álbum debut It's Better to Travel. Fue escrita por los integrantes del grupo en ese momento, Andy Connell y Connery Devery y Martin Jackson. En el año 1987, el pop británico, desde luego, tenía grandes representaciones como esta banda que no pasaría desapercibida.

0: The Swing Out Sister comenzó siendo un trío. En la actualidad el número de miembros ya se reduce a dos. El grupo estaba formado inicialmente por Andy Connell, Martin Jackson. Más tarde se les uniría Courtney Avery. El nombre de la banda se inspira en una película de los años 40 y el tema Twin Love, que acabamos de escuchar, se convertiría en uno de los de mayor éxito del grupo en los años finales de los 80.
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1: Fantasy es una canción escrita por la cantante estadounidense Mariah Carey con la colaboración de Dave Hall. En 1985 decide grabar el tema para su quinto álbum titulado The Dream. La personalidad y la voz de Mariah Carey se convierten en ingredientes básicos para conseguir

0: Fantasy fue el primer sencillo de una artista femenina en debutar en el número uno en los Estados Unidos. El importante número de ventas del sencillo hicieron que, de hecho, la asociación RIA lo certificase como doble disco de platino, convirtiéndose en el primer sencillo de Carey en conseguirlo. Mariah Carey, por cierto, que forma parte del libro Guinness de los récords por la capacidad y potencia de su voz.
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0: Una de las grandes maravillas de la historia de la música de los años 90 se sintetiza en 7 segundos. El tema Seven Seconds es una canción compuesta por Joshua Nadur, Nene Cherry, entre otros, e interpretada por ellos mismos. Canción que precisa de muy poco tiempo después de su lanzamiento para alcanzar la cumbre del éxito.

0: Joshua Nadur es un cantante, compositor, empresario y político senegalés que dio a conocer gracias a este tema, a la canción Seven Seconds en 1994 junto a Nene Cherry. Desde el comienzo de su carrera musical a principios de los años 70 ha sido un fiel promotor al desarrollo del Mbalax, la música popular de su país, de Senegal.
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1: Tradicional paseo por el legado de la música cantada en español. Al norte de España, en la ciudad de San Sebastián, emerge un grupo conocido como Ducando. La banda está liderada por Mikel Erentxu, quien inició carrera en solitario a principios de los 90. Entre sus primeros grandes aciertos se encuentra el tema A un minuto de ti. Fue, de hecho, la carta de presentación del primer disco debut titulado Naufragios. El resultado es este.

0: El disco Naufragios nació como un capricho personal de Mikel Erentxu. Según sus propias confesiones, se trataba de un trabajo que pretendía divertirse por encima de cualquier otra consideración. La canción A un minuto de ti llegó a ser número uno en España en el año 1992.
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Es una de las canciones más famosas de la historia, a pesar de su larga duración, 6 minutos. Hotel California de The Eagles alcanzó el número uno en el mismo año de su lanzamiento, en 1976, como single de su disco homónimo. Se estima que vendió más de 150 millones de copias.

0: Hotel California es una alegoría sobre el egoísmo, la autodestrucción y la codicia de la industria de la música finales de 1970. La canción fue compuesta por Don Henley, vocalista y director de la banda, forma parte además de su quinto álbum. El tema está envuelto desde luego en un gran número de leyendas, incluso hasta negras, sobre la ubicación del hotel y la propia historia que expresa la canción, que para algunas versiones pone un relato velado de prácticas vinculadas a rituales satánicos. En todo momento, el autor del tema negó esa posibilidad.
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0: Cerramos esta edición de El Vinilo con uno de los grupos más universales de todos los tiempos. The Beatles cerraron su etapa como grupo publicando el disco Let It Be a modo de despedida. Get Back es uno de los temas que se incluye y es uno de los temas, de hecho, conocidos o más conocidos del álbum. Fue escrita realmente por Paul McCartney, pero acreditada como Lennon McCartney. En el tema participa el músico Billy Preston. Tanto la canción como el disco adquieren una sobresaliente dimensión a inicios de la década 70.

Get Back es interpretado con tema nostálgico durante la grabación del disco Let It Be, en el que se incluye esta canción. El cuarteto estaba sumido en un ambiente de enorme tensión y falta de entendimiento por diferencias en el seno de la banda. Cada uno ya entendía la música y la vida de una manera distinta, y eso hizo que las diferentes sesiones fuesen complejas de gestionar. Get Back hace una especie de llamado al pasado del grupo, en el que la armonía estaba mucho más presente. The Beatles deciden separarse poco antes de la publicación de este último disco.

Ahora sí, cerramos este nuevo episodio de El Vinilo con la sensación de que el tiempo dispuesto ha sido más bien. Eso es una de las consecuencias de la atracción por la música de los años 70, 80 y 90, y no son pocos los discos, artistas o grupos que todavía quedan por compartir, disfrutar en este rincón de radio y música solo reservado para apasionados y apasionadas. 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Interesantes opciones a nuestra y a vuestra disposición que incluso permiten volver a escuchar estos episodios de El Vinilo, de este programa entregado a tres sonoras insustituibles. Un privilegio formar parte de esta gran comunidad. Desde el estudio MB en B, saludos melómanos de Juan de Sola. 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